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Son las 7 en punto en todo el país. Comenzamos a ganar este día juntos aquí en nuestro gran día en Aspen. Y con una temperatura de 21.6 grados, con 96% de humedad en el ambiente, con vientos del noreste soplando a 18 kilómetros por hora, así comenzamos nuestro camino esta mañana. Con pronóstico de lluvias en este viernes de octubre, de hecho tenemos una lluvia mansa por momentos, va a llegar la temperatura a 24 grados por la mañana, por la tarde la máxima de 26, por la noche va a bajar a 21, tiempo cálido a lo largo del día, cielo mayormente nublado con vientos variables luego del sur y con ese pronóstico de lluvias a lo largo de este viernes. Para mañana lluvias dispersas el domingo, la inestabilidad que va a seguir hasta el martes por lo menos, tiempo bastante inestable, pero con máximas bajas, 26 hoy, máxima de 23 mañana, máxima de 23 el domingo. Y hay un aviso meteorológico especial, se emitió hace 40 minutos a las 6:22, afectando a Asunción, Concepción, San Pedro, Cordillera, Guairaca, Aguazuca, Azapaz, centro y norte de Itapúa, centro y norte de Misiones, Paraguarí, Alto Paraná Central, centro y norte de Ñembucú, Amambay, Canín de Yu, Presidente Hayes, Alto Paraguay y Boquerón, prácticamente todo el país está afectado por este aviso meteorológico especial que está vigente y que habla de la posibilidad de lluvias puntuales durante la mañana de hoy. Así comenzamos juntos nuestro gran día en Aspen. Un abrazo muy grande a nuestros oyentes que van rumbo al trabajo. Abrazo especial para los chicos que van al colegio, que están ahora en el coche, que están ahora yendo con el papá, con la mamá al colegio. Y los que quedaron en casa también, hay clases virtuales en algunos lugares. Ayer se suspendieron muchas actividades por el aviso de meteorología. Por suerte en Capital y Central no tuvimos más que una lluvia mansa. Pero en el sur hubo sí fuertes vientos, mucho daño. En distritos de Itapúa, por ejemplo, las ráfagas que llegaron a 100 kilómetros por hora, hubo caída de árboles, casas destechadas. Un polideportivo también fue afectado por los ventarrones. En San Juan Bautista pasó lo mismo, en el sur es donde se sintió el efecto de esta tormenta. En Capital y Central fue todo muy leve, por suerte, y ese es el pronóstico para lo que resta de este fin de semana, pero sobre todo para hoy que anuncian lluvias, ya mañana con lluvias dispersas. Abrazos a quienes están comenzando la jornada, abrazo fuerte, especial entonces para los chicos que van al cole, los que van a la facultad también, a la guardería. Sí, me gustó esta frase. La frase es de un hombre que creó una empresa enfocada en investigaciones de satisfacción al cliente en el sector automotriz. Él se llamaba James David Power. ¿Y qué decía él? Que si vos querés hacer realidad y cumplir tus sueños, lo primero que tenés que hacer es despertarte y pasar a la acción. Claro, no pasarte soñando y proyectando cosas que finalmente no haces. Él dice, el primer paso para alcanzar tus objetivos y si querés cumplir tus sueños tenés que despertarte, dejar de que eso sea solamente imaginario y pasar a la acción. Me gustó porque a veces nos pasamos soñando o divagando y en realidad la manera de cumplir eso es hacer, hay que hacer. Bueno, James Power, entonces el responsable de este pensamiento, un hombre que estuvo vinculado al sector automotriz en Estados Unidos, falleció hace poco, hace

5 o 6 años, este hombre que dejó ese pensamiento. Así comenzamos, ¿qué les parece? La musicalización es de Víctor González, el Pomber Rock. Te saluda Guillermo Domanisky. Vamos juntos hasta las 9 de la mañana, siempre recordándote que nuestro número de contacto es el número personal de Aspen, el 0975-102-107. Y entre las noticias destacadas, bueno, esta mañana vamos a ver qué ocurre con la Cámara de Senadores. Ayer se dio a conocer el informe del Banco Central del Paraguay sobre varios bancos del sistema. El Banco Central reiteró que ninguno va a ser intervenido. Lo que hizo es responder unas preguntas, aunque dejó 8 preguntas sin responder, de consultas de senadores del cartismo principalmente. La Cámara de Senadores aprobó luego, pero fueron los senadores cartistas los que impulsaron. Está a las 9 de la mañana, hoy hay sesión de la mesa directiva, y a las 10 de la mañana una sesión reservada con el presidente del Banco Central del Paraguay, con los miembros del directorio y con el superintendente de bancos. Va a ser esto a las 10 de la mañana, una noticia importante. También hoy, hay que decir, se cumple una semana sin Kael, sin el niñito de 3 años que desapareció en el Chaco. Nada se sabe de él. Su mamá fue imputada, pero por violación del deber de cuidado, porque perdió a su hijo hace una semana y por eso ella fue imputada. Ayer se detuvo a un hombre que fue denunciado por la mamá por filiación, digamos, por supuesta paternidad del niño, pero el hombre dice que no es el papá. Tampoco hay ningún elemento que demuestre que él estaba con él. Entonces, nada se sabe acerca de este chico. Realmente es un caso que genera demasiada preocupación, y ya pasó una semana, hoy se cumplió una semana. Un nuevo feminicidio en Lambaré, sí, en el barrio Santa Lucía. Es impactante la imagen. Fue en plena vía pública. Una joven de 22 años, una trabajadora, fue interceptada en la calle por su expareja, un joven de 26 años al que ella había denunciado el miércoles. Bueno, ayer por la noche, más o menos a las 22:40, unos minutos antes de las 11 fue esto. Este joven la persiguió en un vehículo, la interceptó, bajó, ella empezó a correr, bueno, y le disparó 3 veces. Tenía una orden de alejamiento, se llama Aldo Alexis Duarte, está prófugo, 26 años. Aldo Alexis Duarte tenía ya una denuncia por lesión grave y es un nuevo caso de feminicidio en el país. Para destacar esto que quería comentar también, hay jóvenes que se juntaron para empezar a retirar la propaganda electoral. Sí, muchos jóvenes en Asunción, más de 70 dicen que son los que respondieron, todos autoconvocados en redes sociales para limpiar la ciudad. Y los candidatos, uno se pregunta, ¿y en las demás ciudades? Muchachos, candidatos, a sacar su basura electoral, a sacarlos todo lo que ya ahora es basura electoral porque ya pasaron las elecciones. Bueno, bien por estos jóvenes que en redes sociales se autoconvocaron. Y para destacar también que bajo está el dólar, Qué bajo está el dólar. Estoy viendo que esta mañana amanece a menos de 5.750, 5.730 en la venta, 5.730 en una casa de referencia, 5.610 nada más en la compra. Otro tema también, mientras que uno se pregunta por qué no bajan los precios de los productos importados, los que se pagan en dólares, los combustibles, por ejemplo. Al contrario, se está preparando una nueva suba considerando los precios internacionales. Y en deportes, mañana tenemos campeonato, desde mañana y hasta el lunes tenemos. Hoy no hay campeonato local, mañana San Lorenzo Trinidense y Luqueño Cerro Porteño. El domingo, Rubioñú Olimpia, Libertad Guaraní. El lunes, 2 de mayo ante Ameliano y Nacional ante Recoleta. Son los partidos entonces del campeonato, la nueva fecha, la fecha 14 de las 22 que tiene el torneo clausura. En Cerro se dio a conocer que Julio Dos Santos ya no sigue, Julio Dos Santos, que estaba dentro del staff, dentro de la comisión técnica, y otros funcionarios que tampoco continúan ya como parte de este reacomodo de figuras en Cerro Porteño. 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

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Mañana con lluvia, una lluvia mansa, así por momentos. 9 de octubre, bueno, el 9 de octubre es inevitable recordar a este gigante de la música. Cumple el aniversario de su llegada al mundo, 86 años. Nos dejó en 1980 como producto de un atentado, ¿sí? Como producto de un fanático que nos privó de seguir teniéndolo a él. A John Winston Lennon. Sí, John Lennon, a quien el recuerdo en su natalicio, en el aniversario de su nacimiento, 9 de octubre de 1940, en Nueva York. Claro que tenemos que empezar escuchando a Lennon, ¿cómo no? En un día como este, encima la canción que acompaña el tiempo. John Lennon, Imagine. Así empezamos.

Imagine, sí, el clásico de John Lennon, este himno a la paz, la unidad de la humanidad. Algunos dicen, bueno, idealismo en su máxima expresión a través de John Lennon, ¿verdad? Que propone un planeta sin nacionalismo, sin conflictos territoriales, sin capitalismo. Es una letra para recordar y reflexionar, ¿verdad? Podés decir que soy un soñador, pero no soy el único, decía, You may say I'm a dreamer, but I'm not the only one. No soy el único que está soñando esto. John Lennon en el recuerdo, 1980.

0: 80, el año en el que nos privaron de él, Mark David Chapman, ese fanático que nos privó de Lennon y de su creación musical, cuando tenía apenas 40 años. Lo recordamos aquí, llegó al mundo un 9 de octubre de 1940, nos va a acompañar seguramente a lo largo del día, hoy con un clásico para empezar, con Imagine, cuando son las 7 con 14 en todo el país.
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0: Y la Fiscalía formalizó la imputación por desacato contra el intendente de Luque, Carlos Echeverría, por ignorar una orden judicial que lo obligaba a entregar información sobre la venta de un terreno. Los fiscales solicitan prohibirle la salida del país. La defensa del intendente considera precipitada la imputación. La fiscal es Laura Ramírez Riveros, quien presentó la imputación contra el intendente luqueño Carlos Echeverría Estigarribia por desacato de una orden judicial. Y es la noticia en este momento en el mundo, el Comité Noruego del Premio Nobel decidió otorgar el Premio Nobel de la Paz a Navdeep Navi Pillay por sus esfuerzos para promover la paz y el derecho internacional. Es una jurista sudafricana que fue reconocida porque con valor e integridad excepcionales lideró el camino hacia un orden jurídico global más integral, resultando fundamental para garantizar que los crímenes de guerra, los crímenes de lesa humanidad y el genocidio sean procesados. Según la explicación del organismo, la mujer nacida en Durban bajo el régimen del apartheid, la trayectoria de ella abarca desde la defensa de disidentes como Nelson Mandela hasta los más altos estrados de la justicia internacional.
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0: Beautiful day, YouTube.

Beautiful Day, sí, una canción que ustedes saben muy bien, nos acompaña los domingos, en el gran domingo que hacemos en Aspen, Beautiful Day. Hermoso día porque es un viernes y porque estamos comenzando el fin de semana. Claro, si uno mira el tiempo, dice, con un tiempo tan nublado, con lluvias, con mucha inestabilidad, todavía mucha humedad en el ambiente, pero esto se va, por lo menos en lo que se refiere a la humedad, entendemos que puede ir bajando un poquito el porcentaje, que ahora es bastante alto, de 96%. Esperemos que vaya bajando ese porcentaje de humedad al menos. ¿Por qué sonó Beautiful Day? Porque hoy cumple 26 años el lanzamiento del single, del sencillo, de ese disco llamado All That You Can Leave Behind, del año 2000, Beautiful Day, una hermosa canción que forma parte entonces de ese disco y que fue lanzada como single. Es un buen disco, ¿eh? Tiene Elevation, Walk On, y hay otra que es muy linda también, que es Stuck in a Moment, You Can Get It Off, otra de las canciones de ese álbum, de estos cuatro amigos que siguen vigentes hasta hoy. Han cumplido medio siglo de vida, genera mucha expectativa en torno a su nuevo disco, pero más que su nuevo disco, a la posibilidad de volver a Sudamérica. Estamos esperando el anuncio de los conciertos de YouTube que se va a dar, ¿eh? En pocos días más seguramente vamos a tener, después del lanzamiento de su disco, de su último disco, ya vamos a tener noticias sobre los conciertos que ellos van a volver a dar el próximo año. Seguimos, sí, Carnaval de Luz se llama el disco y estamos esperándolo, ¿verdad? Estamos esperándolo. Ya próximamente lo vamos a tener a partir del 13 de noviembre y después vendrá seguramente el anuncio de los conciertos de ellos. 22 de las 7 de la mañana, un abrazo a nuestros oyentes. ¡Qué comienzo! ¡Qué hermosos los talliga amarillos! Por todos lados, tan semejantes a la vida. Bellos y pasajeros, saludos. Dice Neo, totalmente de acuerdo, usó un poco de poesía también, pero es así. La intensidad que tiene ese amarillo, ¿verdad? Te da mucha energía, ¿o? buena vibra, como se suele decir, y además una cosa hermosa que hermosea cualquier barrio, un lapacho florecido, y sobre todo un lapacho amarillo, ¿verdad? Más allá del cableado infernal que tenemos muchas veces y que hace que hasta vi, por ejemplo, ayer uno de esos árboles mutilados por culpa de que lo podaron muy mal por los cables, ¿verdad? Ojalá Guille se dé lo de YouTube, nos dice nuestro oyente. Sí, vamos a esperar, Evita. Estamos esperando. Argentina, Brasil, seguro que van a ser el destino de los U2. Excelente programa siempre. Cari, gracias, Cari. Si podría hacer una música, Ozzy Osbourne, Rima, dice, saldré para hacer plataforma, un abrazo y contarnos después cómo está la cosa en el tránsito. Lindo fin de semana, gracias muchachos desde Carapeguá, gracias Walder. John Lennon escribió Imagine, gracias a Forrest Gump. Nos recuerda Santi, sí, hay una escena dentro de la película en la que se da a entender que fue él el que llevó a escribir Imagine. Feliz cumpleaños a John, donde quiera que esté, dice. Si podemos cerrar con Watching the Wheels, saludos, un abrazo, gracias Guido. Y te mando un tallí amarillo para alegrarte al día, un abrazo. Qué hermosa fotografía, gracias Luis. Por todas partes, la verdad que es una hermosura realmente cuando florece el lapacho amarillo. Mi árbol favorito, veo, desde hace décadas. Una cosa maravillosa es. Y preguntaba ya hace muchos años si había esto en bonsái. Si podíamos tener un tallí en bonsái. Sí, ustedes saben, ¿verdad? Que es la técnica para tener estos árboles en miniatura. Si hay alguno, ¿verdad? Me mostraron de muchas

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4: Minutos de las 7 de la mañana de este viernes, 9 de octubre, un viernes nublado con cielo cubierto. Sí, con un toque de nostalgia, ¿verdad? Tiene un toque de nostalgia, más allá que estamos comenzando un lindo fin de semana. Estaba recordando aquí con el Pomber,

0: la partida de Juan Vicente Bicho Aquino. ¿Se acuerdan ustedes de Bicho? Que él, junto con Álvaro Ayala, hacían ese programa por la siesta, hacían varios sketches con Álvaro Ayala. Bueno, uno de ellos era el de los árabes, ¿verdad? Con La Siesta Inolvidable se llamaba el programa que iba por Canal 9. Simpático era Bicho. La verdad que una persona muy, muy querible, a quien conocimos también a través de la televisión. Nos dejó ayer, 8 de octubre, así que el recuerdo también para él y el saludo y reconocimiento para sus familiares. Guille, qué fuertes las imágenes del caso feminicidio en Lambaré. Debe implementarse la pena capital cuando esto sucede, dice Juanca, que no tenemos ese marco. Las evidencias están a la vista de todos. Imagínate, seguro le van a dar 20 años o más. En realidad van a ser como 40, si lo agarran, ¿eh? Son 30 años más 10 de medidas de seguridad. Con nuestro impuesto debemos darle de comer por todos esos años, dice el oyente. Buen inicio de fin de semana. Justamente mañana se cumplen 9 años del concierto Los U2 bajo el marco de su gira Joshua Tree, acompañados con Noel Gallagher como telonero, dice Rachel, que nos recuerda también este dato. Parece que el barbudo nos perdonó esta vez la tormenta, al menos por aquí. Saludos. Sí, por suerte, ¿verdad? Por suerte no tuvimos esa intensidad y sobre todo esos perjuicios que sufrimos entre el sábado y el domingo. Pero en el sur sí hubo impacto, ¿eh? Hubo fuertes vientos, casas destechadas, árboles caídos ahí. Sí, entre Itapúa, Ñembucú, Misiones hubo impacto de esta tormenta. 7:36.
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0: 21.6 de temperatura, 96% de humedad, vientos del noreste a 18 kilómetros por hora. Podríamos llegar a 24 esta mañana, 26 grados de máxima esta tarde y por la noche bajaría a 21. Tiempo cálido, cielo mayormente nublado con vientos variables luego del sur. Hay pronóstico de lluvias en la mañana y tarde y lluvias dispersas por la noche.
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0: Orange Crush, R.E.M.

Orange Crush, una canción en la que se luce Bill Berry con la batería. Sí, se luce particularmente el baterista de los R.E.M. La canción llega desde Green. En 1988 lanzaron ese álbum que trae Orange Crush como su canción más destacada, ¿sí? Su canción más popular. Hay otra que se llama Get Up también, pero esta es la más comercial. Lado A, si tenemos que darle una definición entonces a Orange Crush. Y ya hay música y músicos que no escuchamos tan seguido. Cat Stevens, por ejemplo, Morning Has Broken. Dando gracias a Dios por un nuevo día, alegrarse por la naturaleza que hoy no fue tan implacable. Nos dice Luis, cierto, Cat Stevens hace rato no aparece. Por ahí puede ser hoy el día, ¿eh? Te escuchamos hace 2 años con mis hijas de ir al trabajo y la escuela. Hoy está de cumpleaños una de ellas, Dalila. Si podría saludarla, por favor, gracias. Claro que sí, un beso grande para Dalila. ¿Cómo no? Un beso grande para ella. Qué gusto saber que nos escuchan, que comparten esa ida al trabajo, al colegio, a la escuela. Son momentos muy lindos, momentos que uno puede compartir con sus hijos, que los hijos pueden compartir con los papás, más allá que se vayan a veces hasta durmiendo, ¿verdad? Pero son experiencias que uno recuerda siempre. Así que un beso grande para Dalila y un abrazo grande a todos los cumpleañeros de este viernes 9 de octubre. A celebrar, ¿eh? El fuego puede ser un muy buen compañero esta noche para poner algo allí, para reunirse en torno al fuego, como el ritual que se tiene que reproducir siempre. Guille, el programa fue en el año 91 con Álvaro Ayala, Bicho Aquino, que era odontólogo, y José Olite, dice el alberdeño. Qué grande José Olite también, qué recuerdos, Sí, con Bicho, con Álvaro, ya los tres desaparecidos, ¿verdad? Nos dejó ayer entonces el querido Bicho Aquino. Entra, amerita, Electric Storm de YouTube, dice, con mensaje editado, Mario, un abrazo rápido, son los muchachos, ¿sí? Esta tormenta eléctrica. Gracias, Luisito. Ayer justo saqué la foto a la vuelta de mi casa. Todos los años le espero al taller. ¿Verdad que es lindo cuando uno tiene en el barrio y se acostumbró a la belleza del lapacho florecido? Es como que estaba esperando. A mí también hay uno en particular que me estaba inquietando que no florecía hasta que ahora se dio, porque florecieron antes de tiempo. Hubo hace algunas semanas ya. Pero esta es una segunda arremetida entonces. Seguimos, ¿sí? Causó susto porque ella tuvo un problema de salud. En el 2022 tuvo complicaciones que le impidieron actuar en los escenarios y volvió en septiembre de este año en un formato de conciertos así para grupos más reducidos. Perdió el equilibrio, cayó sobre el escenario y hubo un susto, ¿verdad? Quedaron preocupados, pero ella demostró que está en muy buen estado y se levantó inmediatamente. Hablamos de Celine Dion, que inquietó un poco a sus seguidores, volvió a los escenarios después de un problema de salud que la apartó de las actuaciones en el año 2022 y ahora está de vuelta. Por eso va a estar de vuelta también esta mañana. Linda canción, My Heart Will Go On. Sí, qué hermosa canción. Mi corazón va a seguir adelante, mi corazón va a seguir latiendo. Celine Dion.

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11: Siete de la mañana con 52 minutos. ¿Cómo están en esta mañana de viernes? ¿Cuál es el plan este fin de semana? Supongo que se van a suspender partidos del ex y compañía por la lluvia también. A no ser que mañana escampe y que hoy ya no tengamos lluvia. De hecho, tenemos ahora cielo nublado, pero ya sin precipitaciones en Capital y Central. Qué gran artista Celine Dion, por Dios, su documental está en Netflix o H, o no recuerdo, pero recomiendo. Un abrazo y un buen fin de semana, nos dice Maldi también, sobre esto que estamos disfrutando, ¿verdad? Imagino esa eternidad. Guille Cabaret fue también un momento histórico de Bichos, junto a Álvaro, Adolfo Díaz, Perlita, Alberto Mazzone. Qué grandes, ¿eh? Perlita Fernández, recordar su personaje de Julia Estela. Bueno, grandes que nos van dejando, es la ley de la vida, ¿verdad? Pero los recordamos aquí siempre. Si meteorología no avisa, se cae el mundo. Si avisa, no pasa nada, dice. Porfa, si podés pasar uno de los temas que sugiero y pega Black Wonder for Life. Un abrazo, aporta Rosario. Un abrazo, Rosario. Vamos a ver qué va en nuestra agenda. Ya que hablaste de Dalila, dice, pregunta a los oyentes. ¿Quién le cortó el cabello a Sansón? Pocos dirán que fueron los filisteos. Bueno, un abrazo, no entiendo. Evelio, fuerza, Evelio. Está complicado el viernes por la pinta, es hermosísimo el tallido amarillo, con fotografía incluida, la que nos manda Juan Carlos también. Sí, señor. A disfrutar de lo que la naturaleza nos regala. Coste que ayer, con las lluvias y los vientos, no sé si esas flores se mantienen todavía en la copa del lapacho. 6 minutos para las 8. Seguimos. Men at Work, Overkill.

Men at Work, Overkill, la canción de Cargo, del discazo que también ellos lanzaban en 1983, que tiene además, sí, que tiene ese otro gran clásico de ellos, It's a Mistake. It's a Mistake es un error, Overkill, dos grandes canciones con Colin Hay, con Greg Hamm, con los hombres trabajando, los Men at Work, de un disco que decíamos fue lanzado en 1983. Hoy no hay fútbol local, ¿qué hacemos? Es la pregunta, ¿verdad? Para la gente que está muy acostumbrada a la actividad deportiva, a los espectáculos deportivos. Y nuestro tenista Dani Vallejo recién juega mañana, de madrugada. Entonces, entonces ¿qué queda hoy? Bueno, para el que sigue la intermedia puede ser, ¿verdad? Después está el fútbol argentino también. Fútbol argentino, fútbol brasileño. Ayer el Palmeiras, con Gustavo Gómez, con Ramón Sosa, ganó su partido en el Brasileirão. Pero entonces, hoy, por lo que estoy viendo aquí en la agenda, fútbol argentino, el fútbol, Boca Juniors con Instituto a las 19:30. Pero eso y nada más. Mañana, sí, Dani Vallejo, 4:30 de la mañana ante Tommy Paul en el Masters 1000 de Shanghai, en China. Bien por Dani, que ganó ya su primer partido ante el francés Roger. Está en la segunda ronda de este torneo, que es el segundo de importancia. Después de los Grand Slams, después de los cuatro grandes, ya están los Masters 1000, que son 9 en el año, y uno de ellos es el que se juega en Asia. Mañana también tenemos Sunderland con Brighton en la Premier a las 11 de la mañana, Omar Alderete contra Diego Gómez. A las 11 también el Ipswich de Julio Enciso contra el Fulham, dos partidos en la Premier. Y el Lille de Orlando Hill a las 12:15, 12:15, juega en la Ligue 1 de Francia. Entonces, algunos partidos con paraguayos en competencia. Mañana tenemos campeonatos, recordando eso. Mañana, el domingo y el lunes, tenemos el fútbol de primera división. La fecha número 14 del campeonato clausura. Vamos a bailar, es lo que nos propone David Bowie. Let's dance.

Let's Dance, David Bowie. Vamos a bailar este viernes, sí, con este cielo nublado. 1983, el año. David Bowie apareciendo por aquí también, el príncipe, el duque blanco de la canción. Let's Dance, la canción que nos trae el gran Bowie, que muchos éxitos dejó, ¿verdad? Antes de partir. Y se fue temprano, antes de los 70 nos dejó. El camaleón del rock, el duque blanco. Así como se lo conocía popularmente a David Bowie. Vamos juntos, 4:08. Estamos viendo a la intendenta electa de Asunción, Soledad Núñez, ya en la municipalidad, con un proceso de transición que comienza. Ella asume formalmente el 3 de noviembre, recién en 25 días. Pero ya lo que quieren es ordenar un poco el traspaso administrativo. Y está bien, hay que ganar tiempo, no sea cosa que después recién empiece a sentarse allí y a tomar decisiones. Ya hay que ir viendo cómo están los números.

el pago de salarios. Hay más de 9.100 sueldos primero para cumplir con eso e ir después tomando las decisiones que permitan tener mayor margen administrativo en la municipalidad. Habrá que ver si hay gente desvinculada, si se cumplen algunas promesas de campaña como lo vinculado a la Policía Municipal de Tránsito en Asunción. Él ya dijo que eliminaría, ahora ya le pone un matiz. Dice que los corruptos que están vinculados a la institución son los que van a salir. Vamos a ver qué es lo que hace concretamente ya la intendenta electa. Además va a tener una junta municipal opositora, pero con 15 concejales colorados de 24. Va a ser complicado el proceso de gobierno, pero vamos a ver. Me imagino que en los primeros meses no va a haber trabas a su gestión. En 25 días asumen ella y los concejales, al igual que los intendentes y concejales electos en todo el país. 6 minutos de las 8 de la mañana. Un abrazo grande a la Legión de las 8, a quienes ya nos acompañan en este camino que hacemos todas las mañanas. Se actualizó el dato del tiempo. La temperatura es de 21.4 con 98% de humedad y con vientos del nor-noreste a 28 kilómetros por hora. Un abrazo grande a la Legión de las 8. El momento de nuestra agenda del día también, de la que hacen ustedes todos los días. El mensaje de la agenda esta mañana dice lo siguiente: hola Guille, excelente programa siempre. Soy Cari, ahora saldré para hacer plataformas y puede ser una música de Ozzy Osbourne. Dreama. Suena aquí el gran Ozzy en la agenda de hoy.

0: Qué bárbaro, qué lujo nos estamos dando, ¿eh? I'm just a dreamer who dreams of better days. Solamente soy un soñador que sueña con días mejores. En su momento, Ozzy definió a esta canción como su propia imagen. jugando un poco con la canción idealista de John Lennon. Decía, esta es mi imagen, dreamer. Soy solo un soñador que sueña con días mejores. Ozzy Osbourne, en la agenda de hoy, fue nuestra oyente, Cari, la responsable de hacernos escuchar al gran Ozzy en esta mañana de viernes. Entonces, mientras seguimos viendo al equipo de Soledad Núñez en la Municipalidad de Asunción para reunirse con el saliente intendente colorado Luis Bello, junto ahí a algunos funcionarios, concejales electos, gente que va a ser que ya fue reelecta también. Ahí vamos a ver realmente qué es lo que se puede dar en la Municipalidad de Asunción. Presente Tano, un abrazo Tano, excelente día, estaba viendo los nuevos billetes a ser lanzados, interesante la temática, no quiero decir que es copia de los billetes brasileños, pero ya tenían esa temática animales y naturaleza, pero nosotros también, son elementos nuestros, hay también, no solo naturaleza, bueno, tenés elementos de nuestra cultura, está el tereré, por ejemplo, además de los personajes de nuestra historia, muchos elementos hay. No, yo creo que está bien, ¿verdad? A mí la cuestión es que me incomoda un poquito es el tamaño diferenciado de los billetes. Si uno tuviese que buscarle algo. En cuanto al diseño, después están los debates sobre si nuestros más altos héroes militares, que fueron Solano López y José Félix Estigarribia, deben estar en billetes de máxima denominación. Ese por ahí puede ser un debate interesante, ¿verdad? Sobre si deben estar en el billete de 20.000 o en el de 100. Bueno, en el de 100.000, Agustín Pío Barrios y José Asunción Flores. Ya, dos grandes figuras de nuestra cultura. Y hoy juegan los Olympia Kings, nos dice. Oye, ¿y básquetbol de la Liga Nacional también? Para la agenda deportiva, entonces. Sí, bueno, también es cierto. Sí, los viernes son días del básquetbol nacional. Es correcta la información, sí, correctísimo. Y lo de Dani, me preguntan, mañana de madrugada va a ser, está fijado para mañana a las 4:10, aunque eso va variando dependiendo de los partidos que se juegan antes, eso va a ir variando. Ahora se va a enfrentar a Tommy Paul, es un hombre que creo que está en el puesto 18 en el mundo, el estadounidense, que le había ganado en Cincinnati entonces a nuestro tenista. Son las 8:14 en todo el país.
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Buscan en este momento a un joven llamado Aldo Duarte, de 26 años, acusado de haber asesinado a su expareja, una joven de 22 llamada Daisy Paola Jiménez, una trabajadora quien fue emboscada por este hombre cuando estaba dirigiéndose a su lugar de trabajo. Esto fue en el barrio Santa Lucía, en Lambaré, sobre la calle Tibuirá Pintá. Anoche, la mujer fue perseguida por el hombre, quien le disparó 3 veces y terminó matándola en el lugar.

0: Es noticia en Brasil, Flavio Bolsonaro está sumando algunos apoyos y ya lidera el primer sondeo para el balotaje en ese país. El derechista Flavio Bolsonaro, entonces, que va sumando apoyos en esta recta final de cara a la segunda vuelta. El balotaje en Brasil sumó el apoyo del tercer aspirante más votado en la primera vuelta presidencial. El hijo mayor del expresidente ultraderechista, Jair Bolsonaro, se ubica al frente en la votación, o se ubicó al frente en la votación del domingo con 47% de los votos, frente al 45% de Lula. El escritor Augusto Cury, que obtuvo casi el 3% de los votos el domingo, es el flamante aliado de la campaña de Bolsonaro.
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0: New Song, Howard Jones.

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8: 8 de la mañana con 23 minutos. Juntos hacemos este gran día que compartimos en Aspen. Estaba viendo el portal de última hora. Una joven de 24 años de nacionalidad paraguaya fue encontrada en un local nocturno en Santa Cruz de la Sierra, en Bolivia. Es frecuente el hallazgo en Bolivia de jóvenes paraguayas que son llevadas y son inducidas a un esquema después de explotación sexual. Una joven, tiene 24 años, fue localizada en una búsqueda coordinada entre policías antitrata de Paraguay y de Bolivia. Aproximadamente viajó hace 3 meses para trabajar en un local nocturno y después su pareja denunció que perdió contacto directamente con ella, por lo que presumen que es víctima de trata de personas. Hasta el 6 de octubre dice que tuvo comunicación con ella y después, preocupado, avisó a la policía y allí la encontraron. 24 años tiene y fue rescatada de este local. 8 de la mañana con 24 minutos. Juntos vamos. Decíamos Fórmula 1 clasificación esta mañana, 9:30 para el Prix de mañana en Singapur, dice Rodrigo. Gracias, Rodri. También para los seguidores del automovilismo. El tema de los billetes que me llama la atención a mí es por qué todavía no se suprimieron los ceros, un cero o dos o tres. Creo que facilitaría bastante y valorizaría el uso de las monedas níquel, como se las conoce, dice Lorenzo. Sí, yo creo que en realidad estamos tendiendo a usar cada vez menos monedas y billetes, ¿verdad? Más bien.

0: Oh, smoke without a fire, no hay humo sin fuego, es lo que nos dicen los Bad Company ya desde 1988, desde Dangerous Age, desde ese álbum que tiene una tapa que solemos decir hoy sería imposible de emitirla sin que exista la censura, la cancelación en redes sociales. Un niño con un sombrero y un cigarrillo encendido, ¿verdad? Ahí con una caja de cigarrillos en la mano. Bueno, los Bad Company, más allá de la estética del álbum, nos dejan esta hermosa canción que forma parte de ese disco junto a Shake It Up, otra de las grandes canciones de Brian Howe y los suyos. No Smoke Without a Fire, 8:30 en el país.
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0: 21.4 grados de temperatura, 98% de humedad, vientos del nor-noreste a 28 kilómetros por hora. Esta mañana llegaríamos a 24 grados, por la tarde máxima de 26, por la noche bajaría a 21, tiempo cálido, cielo mayormente nublado, con vientos variables luego del sur. Hay pronóstico de lluvias en la mañana y tarde y lluvias dispersas por la noche.
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0: Touchy. 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

Touchy, ajá, la canción de los noruegos para permitirnos alcanzar este punto de la mañana. Estaba viendo lo del Premio Nobel de Literatura, una poetisa y ensayista canadiense de 76 años. ¿Cómo le comunicaron que ganó el Premio Nobel? Ella no creyó. Le llamaron de Suecia, cortó la llamada, no la atendió, le corta y siguió con su rutina. Y su esposo es el que la convenció de devolver el llamado. Así es, Anne Carson, que recibió la llamada que la convirtió en ganadora del Premio Nobel de Literatura, dijo ella, al enterarse de que la distinguía, dijo...

Están todos locos. La mujer que relató con humor la secuencia de hechos que precedió a la conversación con la academia estaba una mañana tranquila en su casa, estaba, dice que leyendo una revista, tomando el té, y notó que necesitaba un barrido, entonces empezó a barrer. Sonó el teléfono y apagó el teléfono. Entonces sonaba, y ella cortaba el teléfono. Y después el marido fue quien atendió y dijo, soy el marido de ella y quiero saber por qué la están llamando. Y ahí fue el jurado, o el encargado en realidad de la Academia de Premios Nobel, el que le comunica que su esposa es la que ganó el Nobel de Literatura. Qué anécdota peculiar para una mujer que a los 76 años, entonces, poetisa, ensayista canadiense, recibe el galardón de la Academia. Que hoy entregó el Nobel de la Paz, decíamos, a una activista sudafricana. Así es, del apartheid al Nobel de la Paz, Nabanethem Nabi Pillay se llama, la reconocida por el Comité Noruego por sus décadas de trabajo en la promoción del derecho internacional. Bueno, una semana entonces de octubre en la que se fueron entregando los premios Nobel y el de la Paz, que generaba también mucha expectativa. Pyramania, The Alan Parsons Project.

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10: 8 de la mañana con 44 minutos. Juntos vamos haciendo este gran día que compartimos en Aspen. Qué mal la están pasando en Chile. Estaba viendo las inundaciones allí. Sí, con vehículos varados, un aluvión que arrastró varios vehículos en medio de las fuertes lluvias que están afectando al país. La zona centro-sur, en realidad, de Chile, la zona de Santiago principalmente, desde hace 3 días. Vehículos y colectivos fueron arrastrados, son imágenes impactantes, ¿verdad? Nuestros raudales quedaron a la altura de nada frente al aluvión que se dio allí en la comuna de Las Condes, porque hubo algunas quebradas como producto de las lluvias intensas que siguen cayendo allí. Un gran torrente de agua que fue el que arrastró a los vehículos y incluyendo colectivos, ¿verdad? Colectivos, así es. Imágenes de automóviles y un colectivo que fueron entonces arrastrados según la prensa local. También inundaciones que afectaron a casas, entre ellos está el servicio de urgencias de una clínica, según reportes que están haciendo ahora medios chilenos. Hay imágenes muy impactantes. Son más de 3.000 las personas damnificadas y hubo desbordamiento de caudales, inundaciones y además daños a infraestructuras. Es lo que reporta, por ejemplo, el diario El Mercurio

0: de Chile. 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Con nuestros presentadores Clase A, tenemos el gusto de decirte que a las 8:49 llegó nuestro momento.
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0: Deseándote un lindo viernes, un gran día por delante y recordándote que nos encontramos el domingo de 14 a 16 y el próximo lunes acá a las 7 en punto para empezar juntos una nueva semana. Nos vamos recordando un gigante de la música, ¿sí? Un nuevo aniversario de su nacimiento, 9 de octubre de 1940, en Nueva York, llegaba al mundo el señor John Winston Lennon, posteriormente bautizado como John Winston Ono Lennon, adoptó ese nombre por su relación con Yoko Ono. Los recordamos aquí, lo vamos a recordar en su faceta como integrante de ese extraordinario grupo musical, icónico, porque vale el adjetivo en este caso, The Beatles, John Lennon, recordando los 86 años de su llegada al mundo, Twist and Shout. Que pasen bien.

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minutos. ¿Qué tal? ¿Cómo están? ¿Cómo arrancan? ¿Cómo amanecieron? Bienvenidos o bienvenidas al viernes. Viernes 9 de octubre del 2026. Acá estamos para poder acompañarnos a partir de ahora y hasta el mediodía, pasajeros y pasajeras del tiempo. Día viernes, por fin, arrancamos otro Aspen Weekend. A partir de ahora, ya al aire de la 102.7, comenzamos a acompañarnos y, por supuesto, transitar este día viernes a puros superclásicos, a puros temazos y a pura música que ha marcado la historia de la humanidad en sonidos, en canciones que nos emocionan profundamente

al aire de la 102.7. Así que acá arrancamos. Ya quiero comenzar a leerles, por favor, al 0975-102-107, 0975-102-107. WhatsApp Aspen, súper, súper habilitado. El sonido de No More Words Berlín, aquí al aire de Radio Aspen. Así estamos arrancando. Ya venía sonando recién Fleetwood Mac y la bellísima Big Love. Y luego Blau Monkeys haciendo It Doesn't Have to Be This Way. Y ahora llegó el momento de este sonido. No More Words, sonido de viernes, aquí al aire de la 102.7. Pasajeros, pasajeras, lo hemos hecho, hemos llegado y hemos concluido una semana más. Así que acá estamos comenzando este nuevo Aspen Weekend. Ahora, decirles lo siguiente, tenemos lindos 23 grados centígrados hasta ahora de la mañana, máxima que estima meteorología para hoy, cerca de unos 28 grados centígrados. Y una cosita que quería decirles es que no sé qué hicimos, pero parece que funcionó porque por lo menos en zona Asunción y Departamento Central no tuvimos el temporal que se esperó, ¿eh? Así que de verdad, si cruzamos los dedos, si tiramos buenos pensamientos, si acá hicimos toda la fuerza posible, ustedes también desde donde estaban, bueno, todo el mundo hizo todo lo que pudo, y ¿saben qué? Le espantamos al temporal, por lo menos de esta zona, para que no sea un segundo round. Ayer se preparó mucho el tiempo para estar bien, bien, bien complicated. ¿Se acuerdan que de eso estuvimos hablando mucho en la mañana de ayer? Pero al final fue solamente una lluvia. Miren que el tiempo, ustedes vieron ayer, ¿eh? Vieron ayer, estuvo con todo, ¿eh? Descarga eléctrica, relámpagos, truenos. De repente veíamos unos rayos ahí formarse. Hubo de todo en el cielo, ¿eh? Pero no hubo esa descarga fuerte como la vez pasada, no hubo una lluvia demasiado grande, incluso fue una lluvia mansa, lo mismo en la madrugada y lo mismo en el arranque de la mañana de hoy. Y así más o menos vamos a estar durante toda la jornada de hoy viernes. Ya les cuento que la máxima va a estar cerca de unos 23 grados centígrados. Va a llover de vuelta, con un poco más de intensidad, pero ya en la tardecita de hoy, tipo 5 o 6 de la tarde, no se espera demasiado temporal, digamos, pero sí una lluvia un poco más fuerte que lo que estamos teniendo ahora, que son unas lluvias tranquilitas, mansas, para decirlo de alguna manera. Así que acá estamos, lo que sí, descenso en la temperatura. Esta noche tendríamos una mínima de 18 grados centígrados y mañana sábado, ya les quiero avisar, mínima de 19 y una máxima solamente de unos 22, según lo que ya nos destaca meteorología y mis nubecitas también. Así que acá estamos, pasajeros y pasajeras, arrancando un fin de semana de vuelta juntos y juntas. Yo me presento, les saludo, soy Marile Unger, a partir de ahora su host, su anfitriona en este viaje que nos pegamos todos los días al aire con la mejor música de la historia. La música la pone, ya saben ustedes, nuestro compañero, el señor Ino Alfonso. 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Se van sumando al 0975-102-107, WhatsApp Aspen, súper, súper habilitado. Ya les voy leyendo, por supuesto, a ustedes, pasajeros y pasajeras. Hoy más que nunca quiero de vuelta, así como ayer, el chat súper, pero súper activo. Recordarles que estamos en todas las redes sociales, arroba Radio Aspen, en todas las redes sociales, en mi cuenta particular. Ahí también nos encontramos, pues claro que sí, arroba Marile Unger. ¿Están listos? ¿Están listas para arrancar este viernes de Super Clásicos? Yo espero que así sea, porque tengo un temazo para decirles oficialmente hola aquí al aire de la 102.7. Les va a encantar esto porque vamos a ponernos bien rockeros, vamos a ir hasta este sonido, diferente década, diferente estilo, pero por favor, qué sonido que ha marcado la música, por favor, que arranquen esta mañana el sonido de The Rolling Stones. Esto es Miss You. Bienvenidos o bienvenidas, pasajeros, pasajeras del tiempo.

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Seguimos 20 segundos de esta belleza. Por favor, estos arreglos, estas cuerdas al final. Sir Paul McCartney, Pipes of Peace. Ustedes ya saben, a la vuelta de la pausa siempre les regalo un temazo. Y lo que llega ahora cambia de onda de estilo, pero también es otro temazo. Llega Lenny Kravitz, Mr. Cab Driver, aquí al aire de A.

Escúchenme, por favor, que están disfrutando de esta programación. Ya de regalito, un Pipes of Peace a la vuelta de la pausa. Reciencito, Sir Paul McCartney. Recién nada más caía también con toda su onda, con toda su onda, con todo su style y con su power. También Lenny Kravitz haciendo Mr. Cab Driver. Y ahora, un super clásico que nunca te va a fallar tampoco. The Romantics haciendo Talking in Your Sleep, aquí al aire de la 102.7. 9 de la mañana con 35 minutos. Acá me dicen Marilé. Hace mucho que no escuchaba Pipasa de La Paz de Sir Paul McCartney. Qué lindo que era el video, Marilé. Tenés toda la razón, pero más allá de eso, qué canción hermosa. Por favor, decime si no dijiste de qué temazo. Gracias, Aspen, cuando escuchaste esa canción. Por favor, temazo, temazo. Y además, a la vuelta de la pausa, que es la promesa que yo siempre les hago, pasajeros y pasajeras. Señorita Unger, acá para alegrar tu mañana te mando un tallé amarillo. Che, qué impresionante. Ayer desde mi departamento también tenía una vista maravillosa de unos tallés amarillos que quiero saber que ojalá hayan continuado con la lluvia, porque antes de ayer no estaban los tallés amarillos. Ayer prendieron con todo y ojalá que hoy estén todavía. Así que si alguien me puede reportar si su tallé amarillo de ayer sigue para prendido hoy, porque yo hoy me voy a buscarle de vuelta. Me quiero sacar una foto con uno de los tallés ahí de mi zona. Amarillos divinos, hermosos. ¿Qué significa eso? Que la temporada de frío is officially over. O sea, oficialmente se ha terminado, Buen día, Marilé. Buenísima la radio. Tu hermosa voz tiene fuerza. Y se puedes decirle, por favor, que salga el sol. Necesito secar la ropa. Vos sabés que mi voz puede tener mucha potencia, pero hay cosas que la naturaleza me dice hasta acá, mi reina, No es por nada, pero les quiero contar algo. Va a seguir lloviendo. Lo que tenemos que desear es que la lluvia siga siendo así, Mansa, tranquila, calma, suave, Porque lo que no queremos es una tormenta. La lluvia, y bueno, la lluvia es lo mejor que nos puede pasar, Una lluvia tranqui es lo mejor que nos puede pasar. Así que, por favor, sigamos en esa. Pedir sol ya es avaricia, Buen día, Marilé, arrancando un fin de semana más acá con vos. Hoy es viernes, es sexta feira. Claro, nos saluda Vinicius, a nuestro oyente brasileiro que mora en Uluki. Y me dice acá, me dice entonces, como es sexta feira, Marilé, hoy ya estamos en modo sexto. Marilé dice, saludos Vinicius, tu pasajero número uno do Brasil. Dice, me encanta. En nombre de Vinicius, sexto, pasajeros, pasajeras,

Buenos días, mi querida Marilé, ¿qué tal? Por fin viernes, por favor, dice, cinturón de seguridad recontraprendido para arrancar el viaje como pasajero del tiempo, como corresponde, dice Diego que anduvo visitando mi ciudad, mi pequeña patria. No sé si es que puedo contar eso, mi querido Diego, ¿eh? Diego que estuvo por mi pequeña patria, así que espero que hayas pasado muy, pero muy bien, ¿eh? Buen día, Marilé, soy Mario, te saluda, dice, quería compartir contigo estas fotos que le tomé ayer en horas de la tarde y de paso desearte muy buena jornada en este día viernes, un abrazo para vos y para toda la audiencia. La verdad que este lapacho amarillo se ve fantástico, muy hermoso, es hermoso el lapacho que me mandaste. La pregunta es, Mario querido, ¿ese lapacho continúa presente el día de hoy? Porque yo hoy me quiero sacar foto con los lapachos, ayer no pude y ahora no quiero pensar de que se hayan ido ya mis lapachos en flor amarillo divinos, ¿eh? Hola Marilé, qué gusto este clima, por favor, yo bisnita, te quiero pedir una canción, me gusta la que me pedís, puede llegar a sonar. Hola Tiago. Buen día Marilé, linda la lluvia, a full haciendo gestiones por Asunción, tu pasajera, la italiana, dice chao bella, chao ragazza. Qué international este programa, por favor. ¿Tenemos más canciones? Pues claro que sí, tenemos más canciones para seguir acompañándote aquí al aire de la 102.7. ¿Qué llega? Una canción que hace mucho no escuchaba y tengo unas ganas de escuchar. Por favor, no me ignores, porque más me ignorás y más me acerco a vos. ¿Quién te puede decir eso? Y solamente te lo puede decir Morrissey. The more you ignore me, the closer I get.

The more you ignore me, the closer I get. Más me ignorás, más cerca de vos voy a estar, dice. Es un tipo pesado, Morrissey, cuando quiere, ¿eh? Pero canta tan bien y es tan talentoso y es magnético que un poquito y le perdonamos. Pero medio que su chuli no querés ser, debe ser complicado. Nos gusta así al aire de la 102.7, escucharle en la radio. The more you ignore me, the closer I get. Un temazo al aire de la 102.7. ¿Qué te voy a traer ahora? Y otro tremendo temazo. De nada, ¿eh? ¿Qué programa nos estamos mandando en la mañana de hoy? Por favor, prepárate para lo que se llega. Esto viene de mano de escuchar.

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8:58, a nada de ingresar oficialmente a la segunda hora de nuestra mañana. Y qué lindas canciones que ya escuchamos hoy, por favor. Venía recién el sonido de Ice House haciendo Great Southern Land. Eso sonaba a la vuelta de la pausa. Y ahora, otro super clásico de mano de Susan Vega, esto es Luca. 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

Voy saludándoles porque hay un montón de mensajes que ya han llegado de mano de los pasajeros y las pasajeras al 0975-102-107. Hola, Marilé. Aquí con pocas goteras y parte de mi techo pude arreglar ya por suerte. Dice, envíenme más suerte para tener más trabajo todavía. Por favor, Marilé, nuestro maquetador de libros, desde acá te mandamos toda la energía y que caiga, ¿sabes qué? Una persona que diga, ¿sabes qué? Me inspiró la lluvia y tengo ganas de pedirte un trabajito que tenga que ver con maquetar un libro. Que así sea. Te mando un abrazo grande, nuestro querido pasajero maquetador de libros. Hola, Marilé, qué linda la llovizna, por favor. Acá hay gente celebrando la lluviecita, tranquila, pareja, amorosa, verdaderamente después de aquel temporal. Esto es una belleza, se disfruta, por favor, ¿eh? Además, linda temperatura, 21 graditos a esta hora de la mañana. Hola, Marilé, ¿cómo estás? Soy Gustavo, el taxista te saluda. ¿Le podés saludar a mi pasajera María? Todo el día te escucha, dice, qué gusto, María. Abrazo grande, Gustavo, nuestro taxista. Abrazo grande también. Gracias por estar del otro lado. Tuve un pasajero del tiempo que en estos días estuvo por mi querida pequeña patria, Villarrica del Espíritu Santo. Acá me dice Diego, contá sin problema mi recorrida por tu feudo. Vos sabés que Diego, ahora justamente le quiero contar a la audiencia que Diego me pidió al privado recomendaciones de dónde poder irse a comer, qué hacer por ahí en Villarrica, porque iba a ser como un viajecito express por una cuestión de trabajo. Le di unas recomendaciones y me puso muy contenta porque tuve buen feedback de su parte. O sea, le gustó lo que le recomendé de mi querida Villarrica del Espíritu Santo. Así que si es que se van a Villarrica, no duden en escribirme, que por lo menos les voy a pasar lo que a mí me gusta o lo que yo recomendaría de mi querida Villarrica del Espíritu Santo. Y de ahí, si a ustedes les gusta o no, ustedes tienen que ser sinceros y sinceras, tienen que decirme la verdad. Pero Diego me dijo que lo que le recomendé, excelente servicio. Así que me pone muy contenta. Y Diego, qué suerte que fuiste a mi querida Villarrica, ¿eh? Yo tengo que ir también, ¿eh? Buenos días, Marilé, y a todo el equipo Aspen, me dicen por acá. Día nublado, pero bien, el sol brilla en nuestras almas. Dice, qué lindo, Martita. Buen día, Marilé, temazos y buena onda, como siempre. Dice, no necesito pedir ninguna canción. Ustedes lo hacen todo de súper re nivel. Dice, excelente viernes, soy tu pasajero, el profesor, ¿eh? Buen día, Marilé. Este lapacho está impecable. Dice, mira, me deja tranquila eso porque ayer yo vi unos lapachos divinos, pero no me pude sacar foto con esos lapachos y me quiero sacar foto sí o sí hoy con un lapacho amarillo hermoso. Y acá me manda una oyente, una pasajera, me dice, tranqui, Marilé, este lapacho estaba ayer y ahora sí está vibrando de color todavía el día de hoy. Está impecable, dice. Esta foto le saqué hoy a las 7 y cuarto de la mañana del barrio Mburicao, dice. Te saluda Mirta, ya estoy desde el trabajo. Dice, abrazo grande, Mirta, y gracias por este reporte espectacular, ¿eh? Qué divino que son los lapachos, pero los lapachos amarillos, qué belleza, por favor, ¿eh? Qué país que tenemos, ¿eh? Qué tierra maravillosa que tenemos. Hola, Marilé, te saluda a Jorge Ocampo. Desde la ciudad de Itabo, sabe que yo recé mucho por ustedes, dice, pero muchas gracias, Jorge. Funcionaron tus oraciones, ¿eh? Porque te voy a decir algo, acá está bien el tiempo, ¿eh? Tenemos 21 graditos, está bien el tiempo, ahora mismo, por ejemplo, ni siquiera está lloviznando, nada, todo muy tranqui, ojalá que siga así, ¿eh? Buen día, Marilé, te quiero confirmar, siguen acá en mi barrio también, desde las colinas Luque, Campo Grande, amanecieron, mirá. Pero repletos estamos de lapachos amarillos bien florecidos, dice. Mi calle se llama luego Lapachos, dice. Mira un poco, abrazo grande para Celia. Celia Gómez Núñez, abrazo grande.

Hola Marilé, qué notable lo de Tears for Fears. Tremendo, dice. Y además de eso hay que recordar ese temazo que estábamos escuchando recién. Hay que recordar de que Tears for Fears va a estar haciendo shows el año que viene en el Wembley Arena, nada más y nada menos que con Harry Styles. Van a ser invitados, van a hacer un crossover de generaciones y qué espectacular que va a ser eso, Quienes van a poder ir a esos shows, sepan que van a formar parte de la historia sin duda alguna, Y hablando de Harry Styles, y en estos días, justamente ayer que estuvimos hablando mucho de Thom Yorke, estamos hablando del vocalista de Radiohead, ayer fue el cumpleaños de... antes de ayer le festejamos el cumpleaños, le festejamos el cumpleaños a Thom Yorke de Radiohead, que estuvo celebrando su cumpleaños, y bueno, acá excusa perfecta para pasar unas cuantas cancioncitas divinas de una banda que a mí particularmente me ha marcado mucho la vida, que es Radiohead. Y les quiero contar, ya que estamos hablando un poco de Harry Styles, y ahora te sumo lo de Radiohead, y Thom Yorke de Radiohead se juntaron para hacer una entrevista mano a mano, artistas por artistas. ¿O qué significa eso? Son unas entrevistas que salen desde The Rolling Stone, la revista, en su canal oficial de YouTube, está disponible eso, y hablan de lo que ellos quieren preguntarse, de Harry Styles a Thom Yorke y de Thom Yorke a Harry Styles. Thom Yorke es un tipo que no da muchas entrevistas. Hay que decir que a mí me sorprendió de sobremanera que dé una entrevista y encima quiere decir que respeta mucho el trabajo de Harry Styles y probablemente le guste mucho el trabajo de Harry Styles, por eso haya accedido a la entrevista y además de eso a que se la haga Harry Styles. Y obviamente lo que ya pude ver en algunos recortes y demás que ya están dando vuelta las redes sociales habla de el respeto enorme y la influencia que dice Harry Styles recibió de haberse criado con el sonido de Radiohead. Y yo creo que eso le ha pasado a demasiada gente en demasiadas partes del mundo. Así que no me pregunten mucho qué voy a estar haciendo el fin de semana, pero ver esa entrevista es una de las actividades que tengo para marcar check sí o sí. Tal vez el lunes vengo a contarles qué tal me pareció la entrevista. Si a ustedes les gusta Radiohead o les gusta Harry Styles o les gusta ambos artistas, pues yo siento que ahí se me juntó un poco el ganado artístico, Radiohead y Harry Styles, Thom Yorke y Harry Styles, bueno, yo creo que voy a disfrutar mucho de esa entrevista, porque ambas personas además me parecen muy interesantes como artistas, como personas y ni qué hablar como músicos. Así que les paso la data, está en el canal de YouTube de la revista Rolling Stone. Ya estamos adentro de las 10 de la mañana con 5 minutitos y acá estamos para seguir acompañándonos al aire de la 102.7. Hay demasiadas hermosas canciones para seguir acompañándonos hasta el mediodía. Les voy a regalar un temazo divino y con esta canción vamos a abrir oficialmente nuestra segunda hora aquí al aire de la 102.7. Un sonido en vivo, Un sonido de Tiny Desk. Así vino el señorino Alfonso inspirado en la mañana de hoy. ¿Saben qué? El Tiny Desk de Sting suena a partir de ahora aquí al aire de la 102.7. Sting, ¿y saben con quién está? Con Shaggy, haciendo, ¿saben qué canción? Englishman in New York, versión Tiny Desk.

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lindo sonido, qué linda canción. El sonido de Westlife haciendo su versión de Uptown Girl. Nos seguimos acompañando al aire de la 102.7. Pues claro que si traemos otro super clásico, cambiamos de onda, de estilo y vamos hasta este sonido. Queen, Don't Stop Me Now.

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10 de la mañana con 24 minutos, el sonido de Phil Collins, Something Happened on the Way to Heaven. Quiero mandarle un saludo grande a unos pasajeros, una pareja pasajera del tiempo, que son doble escolaridad, de a Karin y a Will y a Karin. Les quiero mandar un abrazo grande porque me dice por acá, hola Marilé, mezclando programas, pero no queríamos que se nos pase agradecerte. Nos encanta todo, es que hoy se llevaron un regalo hermoso, Un regalo que yo elegí con mis propios deseos, con mis propias manos. Yo armé esa bolsita repleta de regalos. Obviamente tiene que ver con una marca que está con nosotros en Radio Venus. Y ahora, pero como esta pareja es una pareja amiga, pareja pasajera del tiempo también, entonces me manda el reporte acá de que ya retiraron su regalo y espero que disfruten un montón. Suban que la foto a redes sociales porque demasiado lindo salieron. Saliste divina Karin, saliste divino William. Así que un abrazo grande. Les mando, ustedes saben que les quiero mucho y me encanta. Que disfruten, que disfruten de lo lindo, Le quiero mandar un abrazo grande a una oyente que me dice, Marilé, ¿cómo estás? Yo ahora me estoy yendo a Villarrica para un congreso médico. Recomendame a lugares para ir a comer, por favor. Y le dije a esta oyente, así como les digo también a ustedes si están viajando a Villarrica. Hay mucha gente que está viajando este fin de semana por una cuestión, creo que hay un congreso de pediatría en Villarrica y hay un congreso de psicología también en Villarrica del Espíritu Santo, mi amada Villarrica del Espíritu Santo. Así que a la gente que esté yendo para esos congresos o va a ir de onda este fin de semana a Villarrica, escríbanme sin miedo al éxito, porque armé como una listita expresa de lugares que yo recomiendo, que me gustan, y también con no solamente para almorzar, para desayunar, para merendar, para cenar, que son obviamente lugares que recomiendo yo de mi querida Villarrica del Espíritu Santo. Y creo que el fin de semana que viene es el Festival de la Raza, el icónico Festival de la Raza en mi querida ciudad de Villarrica del Espíritu Santo, y ahí también va a haber mucha gente, así que si van a irse el próximo fin de semana, avísenme también, les voy a pasar sin miedo al éxito esa listita que hice con mucho cariño. Espero que les guste, si no les gusta me pueden decir también si es que no les gusta, no hay ningún problema. Pero escríbanme a mi cuenta en Instagram, ¿ok? @ Marilé Unger, de onda y te hago. Nada que ver, no es que ninguna de esas marcas me dice nada. Ni tienen idea que yo les estoy recomendando, pero como les digo, les recomiendo en privado. Así que escríbanme a mi cuenta en Instagram, @ Marilé Unger. Y si son personas que suelen ir, por ejemplo, o pasar por Villarrica y quieren que les pase la lista, también no hay ningún problema. Justamente ayer un oyente me dijo, Marilé, yo ando siendo chupacabritas de tu programa de la mañana y también de Pasajeros del Tiempo. Dice, pero siempre soy pasajera y es una oyente que nos escucha desde la hermosa, divina ciudad de Bella Vista Sur, la capital de la yerba mate. Y me contaba y me decía, Marilé, acá se te quiere mucho a vos en Bella Vista. Me dijo, yo hace años trabajo con una marca conocidísima para mí, la marca más importante de yerba mate en Paraguay. Acá no lo digo porque no pautan acá al aire Aspen, pero sí decirles de que es un honor para mí de que en una ciudad tan hermosa como Bellavista me tengan mucho cariño, me conozcan, me estimen y siempre me inviten.

Pasé también la listita y espero que les sirva. Así que si suelen ir a Villarrica o suelen pasar por ahí o lo que sea, sin miedo al éxito, escríbanme a mis redes sociales @marileunger. Ahí nos encontramos. Me dicen: Marilé, vengo acá por la listita que dijiste al aire de Aspen. Y les voy a pasar sin ningún problema. Y a toda la gente que va a ir a Villarrica, bueno, disfruten mucho, por favor. Y si se acuerdan de mí, me sacan una fotito y me arroban, por favor, ¿eh? 10 de la mañana con 28, más canciones, ¿les parece? Acá me habían pedido algo de esta, de este artista, ¿y saben qué? Llega, temazo, qué banda, qué canción. Pretenders haciendo Don't Get Me Wrong, aquí al aire de la 102.7.

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hermosa canción, por favor. 10,000 Maniacs haciendo su versión de More Than This aquí al aire de la 102.7. Qué linda canción, qué lindo sonido. Y ustedes, qué manera de acompañarnos. Impresionante la cantidad de gente que se va sumando. Abrazo grande para nuestro oyente pasajero en la web, el señor Héctor, que ya nos encontró de vuelta en www.radioaspen.com.py. Te quiero contar que nuestro equipo no ha parado de trabajar para que todo esté espectacular. Y él ya nos confirma que todo está ok. Así que, equipo técnico, ya está saliendo todo en la web. Traemos más canciones el día viernes. Escúchame, por favor, Bronski Beat. Esto es Small Town Boy. Así estamos al aire de este viernes de Superclásicos, al aire de Radio Aspen.

Sonidos de superclásicos de viernes, aquí al aire de la 102.7. Relax, el sonido de Frankie Goes to Hollywood, aquí al aire de Radio Aspen. Canción con energía, con batería y ¿sabes qué? Con todo el impulso y la onda. 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Abrazo grande al señor Héctor, gran pasajero del tiempo que nos escucha en la web también. Acá me dicen Marilé, ¿no sabés la cantidad de tallices amarillos que estoy viendo por acá y por todas partes? Por la ciudad a full, dice. Me gusta ese reporte, ¿eh? Buen día, Marilé. Te mando una foto que le saqué a un talludo a las 8 de la mañana hoy, ¿eh? 8 de la mañana y estaba ahí, ¿eh? Potú total nuestro tallú amarillo, me encanta. Marilé, qué lindo el apacho amarillo te mando. Esta foto también, dice, muchas gracias, Francis, abrazo, ¿eh? Marilé, gracias a Aspen y tu compañía, seguimos trabajando. Marilé, siempre en sintonía de pasajeros del tiempo. Abrazo grande para Rolo. Ustedes se siguen sumando, ¿les parece? Nos seguimos acompañando al aire de la 102.7. Estamos a nada de ir a una pausita, pero antes les voy a seguir leyendo porque qué muchos mensajes que ya han llegado y que siguen llegando al 0975-102-107. Buen día, Marilé. Esta foto le saqué a un tallú hoy en Luque. Soy Víctor. Qué linda foto y qué lindos tallices, por favor. Me encanta. Marilé, mira lo que me pregunta este oyente, perdón, al revés. Este oyente me pregunta lo siguiente y me dice: Marilé, ¿qué hace un maquetador de libros? ¿Nos podría explicar? El compañero oyente dice: me parece que estoy necesitando ese trabajo. ¿Nos puede comentar ese pasajero un poquito más? Pasajero maquetador de libros, ¿podés comentarnos tu trabajo? Así, ¿quién te dice? Y te pasamos un laburito aquí al aire. ¿Qué te parece? Mira un poco lo que es la audiencia de la 102.7. Buen día, Marilé. Un tema de me gusta la banda que me pedís, ¿eh? Amerita con este clima así medio fresquito y tranquilito que estamos teniendo. Excelente, de verdad, la mañana. Tenemos actualmente 22 lindísimos grados centígrados al aire de la 102.7. Seguimos disfrutando. Buenos días, Marilé. Soy de Tobatí, compañía 21 de julio. Soy Héctor. Te escucho siempre, dice, pero muchas gracias. Y nos manda la foto de un tallú también. Qué lindo, ¿eh? Buen día, Marilé, ¿cómo estás? Dani, soy de Presidente Franco, te saludo. A full lluvia por acá, pero gracias a Dios también sin granizos, dice. Qué lindo saber eso, ¿eh? Abrazo grande y que siga así, ¿eh? Nuestra temperatura agradable y el tiempo sin granizada, sin tormenta, que sea solamente lluvias, por favor. Buen día, Marilé. Te cuento que los tallú amarillos tienen esa característica que cuando florecen tan amarillo intenso, ese día o al día siguiente llueve. Y después, Marilé, ¿sabes qué? Se apagan. Ese amarillo intenso en ellos tenés que sacarte ya nomás tu foto que vos querés, dice, porque no duran demasiado, pero es una intensidad total previa, obviamente, a luego ya, chau chau, adiós, hasta el próximo año tal vez, ¿eh? Abrazo grande para Rómulo, que nos escucha y que también es pasajero del tiempo, Cantidad de mensajes que no han parado de llegar, así que solamente gracias a nuestra doctora que está yendo al Congreso Médico. Abrazo grande, me dijo Marilé, ya te escribí a tu Instagram. Excelente, escribime nomás, doctora, que acá estamos, para acompañarte. Es el momento de hacer una pausita, ¿les parece? Pero enseguida volvemos y a la vuelta tenemos otro temazo como corresponde aquí al aire de la 102.7.

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11 de la mañana, ya con 5 minutos, ya estamos oficialmente adentro de nuestra última hora aquí al aire de la 102.7. Qué linda que es esta canción, por favor, The Rolling Stones, haciendo un trabajo de este 2026. La canción se llama In the Stars. Qué linda que es esta canción, 25 grados centígrados hasta hora de la mañana, nos seguimos acompañando, pues claro que sí, pasajeros, pasajeras, ustedes no paran de sumarse y eso me encanta, cada vez somos más al aire de la 102.7. Le quiero mandar un abrazo grande a Patti López Calderini, que está escuchándonos, yendo a, creo que, su fin de semana, su escapada de fin de semana con su familia, está yendo a San Bernardino, qué gusto, quién pudiera, encima no es por nada, pero esta temperatura que parece que dice que vamos a tener lluvia mansa todo el fin de semana, bueno, qué lindo estar por Samber cuando estamos fuera de temporada y disfrutar de la ciudad de San Bernardino, así cuando está todo re tranqui, qué lindo. Abrazo grande a toda la gente que está haciendo viajecito escuchando el programa. Marilé, mira un poco, ayer vi un taller pero resplandeciente de sol y hoy el mismo taller un poco más apagadito pero por el tiempo, dice, ¿verdad? Así que Marilé, anda corriendo, sacate ya la foto que querías con tu taller y se lo voy a hacer rápido, ¿eh? Marilé, esa canción hermosa, que pasaste hace rato, el sonido de F.R. David Words, me hace acordar a un amigo, dice, sí, no, vos sabés que hermosa canción, te mando un abrazo grande, querido abogado del sur, gracias por estar del otro lado, Buen día, Marilé, nubladita y semilluviosa mañana, pero re agradable, viernes al aire de este programa tan espectacular que ya se puso como mi programa predilecto. Siempre estoy en primera fila, primer asiento, disfrutando de la mejor música de la historia con vos, Marilé. Dice, qué lindo mensaje, querido Juan, desde Lambaré, siempre, siempre presente, Marilé, ¿cómo estás? Yo tengo taller en mi casa luego, Marilé. Lo hermoso que es, increíble, dice. Móvil 3, recontra, siempre en sintonía. Pero qué alegría tener siempre a nuestros pasajeros y pasajeras del otro lado. Marilé, yo acá en mi depósito reparando una máquina de humo de mis clientes. Dice, a full contigo desde Lambert City, soy William. Abrazo grande. Marilé, un saludo a mi amiga Maida. Dice, de parte de Sonia, le mandamos un abrazo grande. Y también me dice Marilé, a mi queridísimo padre, el zapatero Don Morínigo. Le quiero mandar un abrazo grande. Mirá, un poco zapatero. Yo también soy de familia de zapatero, zapatera. Mirá un poco, me encanta. La zapatería is my passion, En mi sangre está la zapatería, Si no he puesto millones de cordones en mi vida, Si no he lustrado pares y decenas y cientos y cientos y cientos de pares de zapato, Abrazo grande a toda la gente que no para de sumarse a nuestra mañana. Me encanta que estén del otro lado, Al 0975-102-107, Marilé, te quiero pedir algo de Moby, dice. Ayer le hicimos un lindísimo momento a Moby aquí al aire del programa. Marilé, ya dio fruto el taller.

Dice Mirana, un poco ya está haciendo un asadito. Qué bien que viven los pasajeros del tiempo. Qué pucha, che. Mirana, un poco yo acá con mate todavía. Qué bien que viven ustedes. Yo debería de ser pasajera del tiempo también, me parece. Creo que voy a pasar del otro lado. No sé qué opina la audiencia, ¿eh?

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Buen día, Marilé, te saluda Víctor, el paramédico. Ayer en una de las salidas de servicio vi una planta de tallí, tenía una semilla. Agarré la semilla y espero que me resulte y pueda germinar, dice. Qué maravilla, por favor, mira, si llega a prender ese tallí, tallí bendito por los pasajeros y las pasajeras del tiempo. Ok, mi querido Víctor, el paramédico, ojalá que prenda, ¿eh? Hola, Marilé, tu oyente de siempre, soy Francisco, desde Fernando de la Mora. Abrazo grande, gracias por estar. Marilé, estás divina como siempre y con este tiempo todavía más. Dice, ¿cómo sabes si es que no me estás viendo? ¿O dónde me ves que yo no sé? Acá pico hay una cámara que a mí no me avisaron. No, Marilé, no digas eso de que vos vas a ser pasajera del tiempo. Dice, no, necesitamos a la emperatriz del tiempo. Dice, no sé, creo que viven mejor ustedes, los pasajeros y las pasajeras. Creo que tal vez si me mude de bando, me haga pasajera del tiempo. ¿Qué querés que te diga? Viven bien ustedes, Otro que vive bien, escuchen, nuestro jardinero, ¿ustedes se acuerdan? Nuestro jardinero, Ramón, bueno, en estos días que se estuvo necesitando anduvo de albañil y ahora saben de qué anda, escuchen esto, miren cómo viven bien los pasajeros del tiempo. Marilé, soy Ramón, tu jardinero, que anduve, recuerden bien, anduvo de albañil estos días componiendo teja por todas partes, ¿saben qué está haciendo ahora? Se está preparando para irse a la pesca. ¡No! Ustedes viven muy bien y yo acá trabajando para usted. ¡No! El secreto del éxito es ser pasajero o pasajera del tiempo. ¿Qué estoy haciendo acá yo, por favor? Ya estoy a nada de no aguantarles. ¿Qué quieren que les diga? Viven demasiado bien los pasajeros y las pasajeras, Hola, Marilé, el 24 viajo a Villarrica y voy a visitar la iglesia de Baratú. Hermosa esa iglesia, es de mi barrio Baratú, de la ciudad de Villarrica, el Espíritu Santo. Avísame en esos días cuando te vas, entonces te voy a pasar una listita de lugares para irte a comer algo rico, Marilé, vos sabés que yo doy fe, dice acá un oyente. Vivimos muy bien los pasajeros y las pasajeras del tiempo. Imagínate que yo fui la verdadera pasajera el año pasado, me fui a verle a Oasis gracias a escuchar este programa. Bueno, gracias a este oyente ya está, me voy a mudar, voy a ser pasajera del tiempo. He dicho, caso cerrado. Es el momento de marcar la hora, 11 de la mañana con 11 minutitos, 11 con 11, make a wish. El deseo, salud para todos y para todas, y que la lluvia sea solamente una lluvia, que no sea una complicación. ¿Les parece? Traemos más canciones, más estilos, más onda y más superclásicos de viernes. YouTube, Vértigo.

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11 de la mañana con 22 minutos. ¿Qué sonido? ¿Qué canción? Además de esto, esta es una canción que a mí particularmente me lleva mucho a un episodio muy específico de la serie Friends. Seguramente se acuerdan, ¿eh? Quienes vieron la serie Friends saben muy bien que esta canción tiene un momentazo dentro de esa serie. Grandes episodios del pasado de la historia de los integrantes de esta serie espectacular. Y bueno, Lips Incorporated con su Funky Town forman parte, pero protagónica, de uno de esos episodios icónicos de una de las series más importantes de la historia, Friends. 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

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Enseguida vuelvo a leerles, hay una cantidad impresionante de mensajes que no paran de llegar, pero ahora es el momento de otro temazo aquí al aire de la 102.7, cambiamos de onda, de estilo, pero vamos hasta otro super clásico, llega el sonido de Tok Tok, esto es It's My Life.

Hoy es día de clásico de viernes. 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

Continuamos al aire de la 102.7. Lo que suena de fondo viene de mano de Genesis. Esto es Invisible Touch, aquí al aire de Radio Aspen. Marilé Unger, ¿cómo estás? Dicen por acá. Me gusta el saludo. Marilé Unger, así completito. Un abrazo grande. Me pidió una canción. Hoy te digo una cosa, no te quiero mentir, porque ya tenemos la programación completamente lista, completita. Pero qué gusto, pero qué gusto, de verdad, que no paren de sumarse. Hasta el último minuto. Tenemos todavía media hora de programa para seguir disfrutando. Al 09-75-102-107 se nos siguen escribiendo. Por favor, al oyente del 001, te digo, anotamos tu pedido para el lunes. Ya estamos a nada, a nada de que llegue. Buen día, Marilé, qué hermosas músicas. Me trae recuerdos de las farras de mi colegio, dice. Es que hoy estuvimos pasando unos cuantos muy buenos temazos de la época en la que probablemente muchos de ustedes, pasajeros y pasajeras, estaban ahí de, como dice la canción,

De boliche, ¿se acuerdan? Sí. Así que abrazo grande. Acá nuestro ex cachaquero también se hizo presente. Excelente, tremendo. Buenos días, Marilé, te amamos. Te estamos escuchando en el auto con mis bendis, con Lucas y con Maxi. Abrazo grande, Lucas. Abrazo grande, Maxi. Y abrazo grande, ¿pasajero o pasajera? A ver, decime, ¿cómo te llamás vos que me escribiste, Buen viernes, súper, súper el programa, Marilé, buen día. Cuando dijiste que eras de familia de zapateros, sí, exactamente, así como estás diciendo, lo que dijiste ahí arriba, tenés razón, No lo voy a decir porque no lo quiero decir al aire, pero sí tenés razón, 9:14, estás en lo cierto. Marilé, ¿podemos escuchar ese tema Everybody Wants to Rule the World, pero la versión de Tears for Fears? Es que ya escuchamos, es esa la que escuchamos en la mañana de hoy, la canción original de Tears for Fears, Everybody Wants to Rule the World. Fernando, abrazo grande, Fernando, gracias por escucharnos, gracias por estar del otro lado y por hacerle escuchar nuestro programa a los pasajeritos, a Lucas y a Maxi, gracias por ser pasajeritos del tiempo. 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

11:35, el momento de más canciones. Pues claro que sí, hay todavía grandes sonidos para seguir acompañándonos. Y lo que llega ahora viene de mano de una canción que siempre que queda y llega suena espectacular. Viene de mano de un One Hit Wonder, pero reversión viernes, ¿eh? Es un remix del sonido de Gautier. La canción se llama Somebody That I Used to Know, junto a Kimbra, aquí al aire de la 102.7. Nos acompañamos, ya saben, hasta el mediodía.

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Me habían dicho, Marilé, ¿tenés un tema de UB40 por ahí para que suene? ¿Y saben qué? Acá está, Red Red Wine. Seguramente alguien va a degustar de un Red Red Wine, tal vez hoy viernes a la noche, tal vez el sábado, tal vez el domingo. Bueno, disfruten, ya estamos adentro del Aspen Weekend, el fin de semana ya está acá, así que habiliten, ¿eh? Puede ser un Red Red Wine o otra cosita tal vez, pero a disfrutar con moderación, con gusto, con alegría, sin hacer macanadas, ¿eh? Abrazo grande, ¿eh? Para, acá dice Marilé, mándale un saludo grande a mis compañeros del taller, dice Emilio, John, César y a nuestro parrillero Martín, dice, vieron que ustedes viven mejor que yo, ustedes ya están en modo parrilla ya, y yo acá amba a pógina, y ustedes ahí disfruten ya, uno que se va a la pesca, la otra que ya está yendo el fin de semana a Samber, este gato ya está loco con su parrilla ahí. No, yo les digo, ustedes viven mejor siendo pasajeros, pasajeras del tiempo. Del otro lado se vive mejor, ya está, he definido. Estamos a nada de comenzar a despedirnos, pero antes, por supuesto, recordarte que estamos con Petrosur. 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

Apareció un oyente que hace rato no llegaba. Creo que sos Killer. Hola, Killer, ¿cómo estás? Qué buenos temas que ya pasaron, Marilé, me dice. Y no sabes, todavía tengo, para sorprenderles. Aquí al aire de la 102.7. ¿Saben qué? Va a llegar una gran canción ahora como corresponde. Mira lo que te voy a traer. El sonido de Madness, Our House, para sumarse aquí al aire de la 102.7. Viernes de Superclásicos y ya ingresando a la última parte de nuestra mañana.

tomar atribuciones y voy a hacer dos cositas. Uno, le voy a interrumpir un poquito a Stevie Wonder. Siempre suena Stevie Wonder, no se va a enojar. Part-time lover. Aparte, ya estamos ingresando a la última parte del programa. Ya estamos a nada de despedirnos, pero no me voy a despedir sin hacer lo que tengo que hacer ahora. Imagínense que yo ahora hago radio, pero en algún momento de mi vida yo escuché radio y escuchaba radio y decía yo, Dios mío, era fanática de un programa de radio. Claro que sí, pues claro que sí, me acompañaban las siestas. En aquel momento yo era muy joven y tenía un trabajo en una empresa familiar y a la tarde, a la siesta, yo amaba que se vayan a almorzar y me dejen en paz, porque en ese horario estaba una persona que yo admiraba profundamente, una reina de la radiofonía y una reina de la radio en mi querida y amada Villarrica del Espíritu Santo. Sonia Fariña, me está escuchando ahora. Yo te escuché tantas tardes de mi vida, después trabajamos juntas, después nos hicimos amigas y ahora no puedo creer, Gemma Opinimá, mandarte saludo porque vos me estás escuchando a mí. Me emociona tanto, Sonia Fariña de mi corazón, te quiero mucho y gracias por haber sido tantas veces también vos una inspiración para mí. Yo ya te dije esto muchas veces, pero te lo quiero decir y que todo el mundo escuche, ¿eh? Vos también fuiste una gran inspiración para mí, para que yo sepa dedicarme a este trabajo, ¿eh? Por tu responsabilidad, por tu forma de hacer las cosas, por cómo siempre te informaste, siempre de mucho, de todo y de todo un poco, de todas formas todo. De todo sabías mucho y siempre tenías una opinión sobre tantas cosas. Y eso a mí también me formó como una comunicadora. Y después fuiste mi compañera de trabajo y también aprendí mucho con vos. Y después, bueno, terminamos en situaciones distintas en nuestra vida, trabajando obviamente cada una en lo propio y vos siempre destacándote en lo que haces. Y nada, te quiero mucho, te admiro mucho. Qué lindo que seamos amigas y qué lindo que no haya tiempo, no haya distancia que nos separe. Te mando un abrazo grande. Sonia, te quiero mucho. Y en este mes, feliz cumpleaños, querida amiga librana, ¿eh? Momento full circle, me pone muy contenta, ¿eh? Sonia, te mando un abrazo grande, sabes que te quiero muchísimo. Éramos compañeras de trabajo en la querida Villarrica del Espíritu Santo, en nuestra querida y adorada Radio Transamérica, ¿eh? La 94.7 en Villarrica, ¿eh? Bueno, ya comenzamos a despedirnos, ¿eh? Que mucha gente que se ha sumado hasta el último segundo y me da mucha, mucha ternura de que ustedes siempre hasta el último segundo, incluso me dicen, Marilé, que tengas lindo fin de semana, o sea, desde el hola hasta el chao. Ustedes también me hacen el full circle. Son una gran audiencia, ¿eh? Qué gusto acompañarnos siempre, pasajeros y pasajeras. 11 de la mañana con 55, ya estamos a nada de despedirnos. 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

Acá me dice Marile, quédate, así que no, olvídate. No, no, no, no, te mando mi alias y querés, olvídate. No, no, no. Con todo el amor del mundo te digo, porque la sinceridad conserva la amistad. Y además de eso, ustedes se van a quedar nada más y nada menos que con mi amigo y compañero y nuestro camarada, el señor Lucas Nataloni, que ya llega para hacer su nuevo mundo Aspen. Comenzamos a despedirnos, ¿les parece? Nos vamos y le vamos a decir gracias a ustedes por estar del otro lado de nuestras marcas, a Personal, Toyota, Petrosur, Óptica Visión, Ríos Repuestos, Metro, Juan Valdés y Entero Germina Cápsulas. Gracias a la música del señor Ino Alfonso. Y por supuesto, como siempre les digo, gracias a mí por venir. Nos encontramos siempre al aire de la 102.7. Ustedes se quedan ahora con un temazo, luego con el señor Lucas Nataloni. Siempre, siempre al aire de la 102.7. Y lo más importante, se quedan disfrutando del Aspen Weekend. Feliz fin de semana para todos y para todas. Les dejo un temazo. I'm still standing. Como te quiero, Sir Elton John.

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11 minutos de las 12 del mediodía. ¿Cómo están, queridos amigos? Buen viernes para todos. Bienvenidas y bienvenidos a Mundo App. El momento de arrancar este viernes, viernes gris. De repente como que amaga el sol para salir, si sale, si no. Después se mete de vuelta, pero bueno, ya estamos aquí para arrancar el fin de semana. Sí, los viernes, como siempre mencionamos, tienen como que otro aroma, sí, tienen otro olorcito ya. Y bueno, ya estamos aquí para acompañarlos durante estas 2 horas, hasta las 14 horas, con nuestro Mundo Aspen, señoras y señores. Bueno, seguramente ustedes también nos estarán pasando sus respectivos reportes de cómo está el clima hacia sus respectivas ciudades, cómo fue ayer la historia. Como que todos estábamos preparados para, por ahí, algo un poco más fuerte, ¿no? Por suerte no se dio, ojo, por suerte no se dio. Pero me parece que todos nos preparamos. Yo decía, ayer salíamos a las 8 y piquito acá de la radio, de nuestra radio hermana de Venus, y estaba completamente despoblado todo. La gente lo tomó muy en serio, me parece, ayer, y todos regresaron a sus hogares lo más pronto posible. Nada de ir al supermercado, nada de vamos a ir a comer tal cosa, no. Todos directo a nuestros hogares, y bueno, al final de cuentas, por suerte, repito, más allá de que tuvimos lluvias, no tuvimos esa granizada que por ahí muchos esperábamos, y protegíamos nuestros vehículos, etcétera, etcétera.

Sin embargo, mis buenos amigos, sí se dieron granizadas nuevamente o caída de granizos y fuertes vientos en otras partes del país, en otros departamentos, principalmente allá en la zona sur, allá por Itapúa, en la zona de Misiones también, parte de Cordillera, parte de San Pedro, sur de, del Alto Paraná también tuvimos de vuelta granizadas y vientos realmente importantes. Pero bueno, en fin, ya nosotros en un ratito nada más les vamos a ir contando cómo se va a comportar el clima en lo que resta de esta jornada de viernes y también cómo se viene para el fin de semana. Así que en breve nada más ya les vamos a ir contando lo que dice la Dirección de Meteorología en referencia al fin de semana, queridos amigos. Bueno, hoy tenemos un programa bastante, pero bastante cargado, queridos oyentes. Porque en un rato tenemos nuestras efemérides. Hoy es un día especial para la música. Para la música, hasta diría. Entonces, bueno, en breve nada más se vienen ya nuestras efemérides. Hoy también, mi estimado Dino Alfonso, es el Día Mundial del Huevo, por ejemplo. No para los rompe... es el huevo alimento, ¿no? Califica el huevo, ya. Califica. ¿Te acordás en una época? ¿Cuándo fue...? Siempre en Semana Santa es como que sube un poco el huevo. Pero ¿te acordás en algún momento? Yo no sé qué había pasado, pero que la plancha de huevo estaba carísimo. ¿Te acordás? Pero carísimo estaba. Comprar una plancha de huevo era como que hija de la gran pistola, te estaban quitando un riñón. Llegó un momento que hijo de la gran pistola, era tipo un lujo comer huevo. Pero por suerte después se fue bajando y es un alimento calificado porque el huevo le puedes meter a todo. Yo hay veces que tengo que confesar esto, que viste cuando te vas y comes un lomito o algo por el estilo y te dicen el agregado, y yo, a mí me gusta con dos huevos, Lu, con dos huevos fritos, ¿sí? Que el huevo frito le haga un sándwich otra vez a tu lomito. Huevo frito calificado, para el huevo frito, huevos revueltos, huevo hervido, huevo... todo tipo de huevo. Hija de la gran... No. Eso es brutal. Milanesa y dos huevos fritos arriba. Olvídate. Y después pinchás así, mojás con tu pan. No, déjate de joder. La combinación milanesa de carne con huevo, calculo que con huevo frito, es una de las mejores combinaciones de la historia. Sinceramente, ahí te doy toda la razón del mundo, mi estimado Vino Alfonso. Una de las mejores combinaciones del mundo es la milanesa con huevo frito, sin duda alguna. Así que bueno, es el Día Internacional del Huevo, señoras y señores. El huevo casero también califica. Pues está el huevo de codorniz también, que es el chiquitito ese para la picada y demás historias también. Dice que es calificado el huevo de codorniz para algunas cuestiones también. Así que, bueno, Día Internacional del Huevo. Nada más para acotar esto de entrada del hola, ¿qué tal? Y después, ¿sabes quién está también? Está el huevo de Shrek. ¿Te acuerdas? El huevo es el que le traicionó. Después se volvió bueno, malo, etcétera, etcétera. Está huevo. Después está huevo duro de Condorito. Está huevo duro Garay, que también era un futbolista. Y está el huevo Acuña, que también es futbolista de River Plate. Y algún que otro huevo más. Ok, pero sí, hay personajes también apodo de huevo, mis huevos. No, y los que más hay son los rompe. Esos hay muchísimos. Minados de rompe. Estamos, minados. El huevo del avestruz, hija de la gran pistola, ese es gigante. Pero yo no sé si se come ese. ¿Se come también? Y no voy a comer de todo, hermano. Voy a comer de todo, hermano. Huevo de avestruz, pero gigante. ¿Y qué tal? ¿Lo califica? Espectacular. A la pelota. No, ese nunca... No, yo personalmente nunca comí. Huevo de codorniz, sí, pero huevo de avestruz no me ha tocado todavía. Pero bueno, señoras y señores, como bien lo mencionábamos, Día Mundial del Huevo. Empanada de huevo también califica. Empanada de huevo es muy calificada, señoras y señores. Bueno, a ver, ¿qué más teníamos? Decíamos lo del huevo. Ah, nosotros siempre hablamos del tema tranvías. El intendente de Ciudad del Este, el intendente electo de Ciudad

Él, Daniel Mujica, el que reventó allá en Ciudad del Este, no sé ni 50% de diferencia le quitó al candidato del Partido Colorado, una locura realmente lo de Ciudad del Este. Pero bueno, volviendo nada más a la info, Daniel Mujica anunció, escuchen bien esto, que tienen proyectada la operación de tranvías eléctricos en el centro de la ciudad para conectar la rotonda Oasis y la terminal urbana con distintos puntos del microcentro, de modo que residentes puedan entrar y salir del área comercial sin necesidad de ir en autos o motocicletas. ¿Verdad que sería altamente calificado esto? Ojalá que lo cumplan, Shira. Igualmente sumarán más buses eléctricos para facilitar la llegada y regreso de trabajadores a los distintos barrios tras el fin de la jornada laboral en el centro comercial. Ojalá, qué lindo sería, sinceramente. Tranvías ahí para que te metan ahí en la zona baja, ¿no? Zona baja se le llama a la zona comercial ahí de Ciudad del Este. Ojalá que se pueda dar. Sí, porque acá ya muchas promesas ya recibimos en algún momento. Sí. Ya a esta altura ya tenemos que tener Metrobús. Tuvimos al final de cuentas un casi Metrobús nada más. En algún momento alguno que otro había tirado que íbamos a tener teleférico. Teleférico que iba a salir, ¿sabes de dónde? De Cuatro Mojones iba a salir y se iba a ir hasta el centro. Teleférico eléctrico encima. Imagínate vos con el servicio de la ANDE que nosotros tengamos teleférico justo ahí hacia la Victoria y eso se queda parado. ¿Qué es lo que hace? Hija de la gran pistola. No, se había mencionado en algún momento que íbamos a tener teleférico. El tren de cercanía, vaya uno a saber. Yo no voy a creer ese tren de cercanía hasta que no me suba en ese tren de cercanía. Hasta que no me suba, yo no voy a creer de ninguna manera. Pero bueno, ahora, según lo que mencionan, que el intendente electo tiene proyectado de tener tranvías en el este del país. Sería muy, pero muy calificado, tengo que decirlo. Bueno, a la par del intendente de Ciudad del Este, también ya se viene o inició en realidad la transición municipal, pero aquí en Asunción. Soledad Núñez, la intendenta electa, estuvo reunida hoy a la mañana con el intendente saliente. Estamos hablando de Luis Bello. Qué pucha Luis Bello, será. Ese sí que no. Nada, será. Qué locura. Bueno, Soledad Núñez evaluará datos de la comuna y ratifica cambios en la PMT, en la Policía Municipal de Tránsito. Y también en la caja de jubilado, ¿no? La escuché a Soledad Núñez mencionando de que lastimosamente la PMT tiene muy mal, o la gente tiene un concepto malo de la PMT, de que te coimean, de que te están pescando ahí atrás de un semáforo para ver si pasaste en amarillo, para seguirte, no están para ordenar el tránsito, que siempre están para ese tipo de cuestiones. Entonces que va a haber una especie de modificación que va a dejar de existir la Policía Municipal de Tránsito, va a existir otro tipo de oficiales de tránsito o algo por el estilo. Pero bueno, recordando de que su asunción en este caso sería recién en noviembre, pero ahora sí ya se ha iniciado en este caso la etapa de la transición de esta actual intendencia a la intendencia de Soledad Núñez, repito, que recién en noviembre será a cargo de la comuna Asuncena, mis buenos amigos. Y por último, nada más, vieron que hay todavía honestidad, che. Un personal policial que presta servicios en el sistema 911 de la Dirección de la Policía de Amambay encontró 10 palos, 10 millones de guaraníes. 10 millones son 10 millones y no. Y vos sabés que le entregó después a un ciudadano extranjero a quien se le había extraviado dicho monto. Qué calificado. Mira, un suboficial joven encima, Ever Saucedo, de 22 años. Él fue el que encontró y bueno, al final de cuentas, esperó y cuando alguien denunció como extraviado, él se lo entregó a esta persona extranjera, un ciudadano de nacionalidad sudafricana. Imagínate que había perdido los 10 millones de guaraníes y el joven de 22 años, puff, se lo entregó. La honestidad del joven, ya calificado.
Bueno, ejemplo realmente, señoras y señores. Bueno, todo esto y mucho, pero mucho más, queridos amigos. Hoy no tenemos fútbol, recién mañana arranca la fecha. Se lo vamos a comentar también en un ratito cómo se viene el fin de semana a nivel futbolero. Así que hay mucho, mucho mundo Aspen el día de hoy, señoras y señores. 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Ahora sí, mi querido amigo Hino Alfonso, estamos en condiciones de arrancar este boliche. ¿Y suena el jefe? Sí, señoras y señores. Dancing in the Dark, Bruce Springsteen.

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Bien amigos, 40 minutos de las 12 del mediodía, 22 grados la temperatura actual. 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La próxima semana de vuelta tendremos Copa Libertadores de América, ya las semifinales, queridos amigos. Partidos de ida de las semifinales. 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Bueno, lo que veníamos adelantando hace un ratito nada más. Policía devuelve 10 millones de guaraníes extraviados a ciudadano extranjero. Personal policial que presta servicios en el sistema 911 de la Dirección de Policía de Alamambay hizo entrega a su propietario de 10 millones de guaraníes extraviados en la vía pública a un ciudadano extranjero. Mirá, boche. Alrededor de las 14:30 de este jueves, el suboficial Ever Saucedo, de 22 años de edad, con credencial policial 72.094, devolvió a su legítimo propietario la fuerte suma de dinero que minutos antes había encontrado en la vía pública. El joven policía estaba realizando su tarea de recorrido entre la dirección de policía y la gobernación de la Mambay, y en ese trayecto encontró un fajo de billetes de 100.000 guaraníes. El oficial empezó a preguntar a quién podía pertenecer y posteriormente apareció el ciudadano Steve Austin Tays, de nacionalidad sudafricana. Un sudafricano en la Mambay, de 57 años, con domicilio laboral en intermediaciones de la gobernación de la Mambay, denunciando el hecho con todas las documentaciones que acreditaba ser el propietario del dinero. Bajo acta labrada en la dirección de policía, ubicada ahí sobre la calle Yegros y Teniente Herrero, del barrio Perpetuo Socorro de Pedro Juan Caballero, se hizo entrega de la totalidad del monto extraviado. La honestidad del joven personal policial fue destacada por sus superiores y también por la persona que extravió el dinero. Uno calcula que le habrá tirado alguna propinita, ¿verdad? Y hermano, si encontraste 10 palos y los devolviste, y un quinientón por lo menos, un palenque, y porque ya lo tenías perdido, ¿no? Un palenque, un quinientón, entra para jovencito, suboficial de 22 años, honesto. O sea que yo nunca encontré... No. Nunca. ¿Así de dinero? No, nunca.

200.000 encontraste una vez. ¿En el piso? A la pucha. En la calle, fuiste y puf, 200.000. No, no, no, yo nunca. Silla extravié. De extraviar silla, pero nunca tampoco nadie me llamó a devolverme. Pero, pucha. Bien por el joven, sinceramente, la honestidad por sobre todas las cosas. Y de 22 años encontró 10 millones, es una suma considerable, importante. Así que, bien por el joven Pedro Juanino, suboficial, que en este caso devolvió los 10 millones de guaraníes al hombre sudafricano. En este caso, en Pedro Juan Caballero, señoras y señores. 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Bueno, la ganadora del Premio Nobel a la Paz. Ya que estamos con sudafricano, es sudafricana ella, la jueza sudafricana. Nabanetem Nabi Pillay gana el Premio Nobel de la Paz, señoras y señores. El Premio Nobel de la Paz fue otorgado este viernes a Nabi Pillay de Sudáfrica, una jurista defensora del derecho internacional y de los derechos humanos, y muchas veces se ha pronunciado justamente con lo que acontece en Gaza, por ejemplo. De los bombardeos, de las muertes en Gaza, pero era llamativo, ¿sabes lo que era llamativo? Que por ejemplo estaba también nominado el Papa, por ejemplo, el Papa León XIV, estaba nominado Donald Trump, que está muy enojado, por cierto, está muy pichado, diríamos nosotros, porque él no fue el ganador del Premio Nobel a la Paz. Increíble, increíble realmente, increíble que él esté nominado ya de por sí, ¿no? Y que era tan deseado por Donald Trump, recae así en un símbolo del sistema de justicia internacional que precisamente es objeto de ataques de parte del presidente estadounidense. Ahora no, Donald Trump ahora le está atacando, pero con todo, a la ganadora del premio Nobel. Pero ojo, ella también como que picanteó un poquito hoy, justamente, la ganadora del premio Nobel se refirió a Donald Trump y sus ganas de ser galardonado con esta distinción. Si me aplauden un poquito más, podría compartir el premio con Donald Trump, dijo de manera irónica, ante todos aquellos que la vitoreaban. El presidente de Estados Unidos dijo que él merecía ganar el premio. No te puedo creer, señor. Estamos todos locos. No, sinceramente, desde mi punto de vista, de que haya estado nominado ya me parece luego una atrocidad total. Personaje que apoya guerras en el mundo, que bueno, está contra completamente la migración, que miles de cuestiones. Imagínense, sería una vergüenza que él se lleve principalmente el Premio Nobel a la Paz. Qué locura, che. A sus 85 años, Nabi Pillay presidió, entre otros, la Comisión de Investigación Independiente de la ONU que acusó a Israel de cometer un genocidio en la Franja de Gaza. Bueno, Israel apoyado por los Estados Unidos y precisamente también por el presidente Donald Trump. Imagínense las paradojas del premio Nobel, ¿no? Decía ella, si aplauden un poquito más fuerte, quizás comparta el premio con Donald Trump, bromeó Nabi Pillay hoy viernes tras enterarse en medio de las ovaciones de que había ganado el premio Nobel a la Paz. Esta reacción fue captada en la Secretaría General de Amnistía Internacional en Nuremberg y publicada después a través de las redes sociales y a través de X. Trump y sus aliados quieren un mundo donde la fuerza esté por encima del derecho, decía Nabi Pillay. Ha dedicado su vida a demostrar que nadie, por más poderoso que sea, está por encima de la ley. Trump quería el premio Nobel de la Paz y el Comité Nobel ha decidido premiar precisamente lo que Trump está tratando de destruir, que es la justicia internacional. Esta mujer ha luchado contra el apartheid.

ayudó a condenar el genocidio en Ruanda, contribuyó a crear la Corte Penal Internacional, denunció el genocidio en Gaza, en toda una vida dedicada a una misma idea, que la ley debe aplicarse a todos. Bueno, así que bien, al final que gane una persona como esta señora me parece correcto, ¿no? Me parece completamente correcto. Me parecería completamente incorrecto que el premio Nobel a la paz se lo lleve Donald Trump, mamita querida. Bueno, en fin. Listo. 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Bueno, queridos amigos, en un ratón los vamos a empezar a leer. Ahora tenemos 50 minutos de las 12 del mediodía. A la vuelta venimos con nuestras efemérides. Prepárense porque, bueno, hoy es un día importante para alguien que hizo mucho por la música. Ya venimos.

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Muy bien, queridos amigos, 13 horas puntualmente escuchamos a Cher haciendo Believe. 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Señoras y señores, como todos los días a las 13 horas y piquito, es momento de nuestras efemérides. El día de hoy que tenemos unas efemérides bastante, pero bastante cargadas, señoras y señores. Así que ya no más, aparte del Día Mundial del Huevo, sí. Que el Día Mundial del Huevo en realidad es como que no tiene una fecha establecida, pero viene a ser el segundo viernes de octubre. Entonces, por ende, hoy es el Día Mundial del Huevo, señoras y señores. También es el Día Mundial del Correo. Hoy día sigue existiendo el correo paraguayo, ¿no? Sin duda alguna. Pero como que no se utiliza más como antes. Antes vos para enviar cartas, las estampillas y demás historias. Eran otras épocas. Colacionado, no, pero cierto, colacionados, cartas, etcétera, etcétera. Hoy más bien se utiliza para encomiendas y demás historias. En su momento también y no existían los carteros. Hoy día ya no existen más los carteros. Mucha gente en sus casas tenía el famoso buzón también. El buzón donde venían y te ponían las cartas, qué sé yo, otras cuestiones también. Hasta ahora hay algunos... claro, lo de la ADE, qué sé yo, tarjeta de crédito, extracto de tarjeta de crédito. Sí, pero viste que hoy día ya el papel ya no se usa tanto como anteriormente se utilizaba, ¿no? Entonces, bueno...

Lo mejor del caso era que vos, qué sé yo, vos le escribías una carta a alguien. Se utilizaba mucho, ¿sabes para qué también? Viste que anteriormente, qué sé yo, vos tenías a alguien que vivía en el extranjero, un familiar, y las llamadas al extranjero costaban fortuna. Entonces vos, carta, te enviaba carta. Cuando le llegaba la carta ya... Cuando le llegaba la carta ya, todo lo que vos le contaste ya... Claro, porque llegaba después de un par de días. No, era que llegaba, si vos le enviabas a alguien a Argentina tu carta y llegaba después de un par de días. No, era que llegaba al día siguiente. Pero, y a la novia. Pero para la novia no le enviabas por correo. Por alguien le enviabas carta. Bien, no, bien. Cartita, sí, papá. Llegamos a escribir carta, sí, papá. Sí, papá. Bueno, ¿qué más? Así que Día Mundial del Huevo y Día Mundial del Correo también, mis buenos amigos. A ver, ¿qué ha pasado un día como hoy a lo largo de la historia? Un día como hoy, pero de 1967, es ejecutado en La Higuera el revolucionario argentino cubano Ernesto Che Guevara en Bolivia, por ejemplo. Un día como hoy, de 1974, muere Oscar Schindler, conocido por salvar la vida de más de 1000 refugiados del Holocausto. Bueno, la película es buenísima, hay que decirlo. La película es buenísima. Para mí, sinceramente, es la mejor película de lo que tiene que ver con el Holocausto. Es protagonizada por Liam Neeson. Yo calculo que todas o todos los que estamos aquí la vimos. Es buenísima la película de Steven Spielberg. Sí, altamente calificado. Así que un día como hoy, de 1974, muere Oscar Schindler. Si no estoy equivocado, porque acá me sale industrial alemán, en realidad él era checoslovaco, si no estoy equivocado. Recuerdo que la película era checoslovaco, era de la antigua Checoslovaquia, ¿no? Pero sí. Bueno, ya que estábamos con lo del premio Nobel a la Paz, un día como hoy, pero del 2009... otro presidente estadounidense, en este caso Barack Obama, es galardonado con el premio Nobel de la Paz. Y este era el que quería Donald Trump. ¡Ah, la pucha, che! Bueno, a ver, ¿qué más, señoras y señores? Un día como hoy, de 1964, nace Guillermo del Toro, cineasta y director mexicano importante, hay que decirlo. Sí, Guillermo del Toro es director altamente calificado. Muchas películas, Hino Alfonso, muchas películas. Él había ganado el Oscar por La Forma del Agua. Por La Forma del Agua él había ganado el premio Oscar. A mí me gusta mucho Hellboy. Sí, Hellboy, él es... el director de Hellboy, Titanes del Pacífico, por ejemplo, Pinocho, El Laberinto del Fauno, altamente calificado, sí, tenés razón, Hino. De la última, Frankenstein también, la Frankenstein del 2025. La Cumbre Escarlata, por ejemplo. Él, si no estoy equivocado, también es director del Hobbit, de toda la saga del Hobbit. No, él tiene, muchísimas películas. El Espinazo del Diablo, película también icónica. Blade, Hellboy, la saga de Hellboy, El Laberinto del Fauno, El Orfanato es muy buena. Muy buena. Sí. Rudo y Cursi es de fútbol, bastante calificada también, interesante. Y después, como bien lo mencionábamos también, Kung Fu Panda 2, mira, también metió Kung Fu Panda 2 y después de toda la saga del Hobbit. Sí. No, muchas tiene. Titanes del Pacífico, Pinocho, Frankenstein. No, Guillermo del Toro, altamente calificado y es de esa camada de directores mexicanos también muy, pero muy importantes. Guillermo del Toro Gómez, Guadalajara. El 9 de octubre de 1964, director cinematográfico, guionista y productor de cine mexicano, ha sido galardonado con el premio Goya y varias veces con el premio Ariel. Se hizo acreedor del Globo de Oro y a tres... ¡Ah!
3 Oscar de mejor director y mejor película.

0: Película por la forma del agua. Así como mejor película animada por Pinocho. Ah, no, grosso, grosso, grosso, en serio. Así que bueno, señoras y señores, un 9 de octubre de 1964 nacía Guillermo del Toro, señoras y señores. Bueno, y por último aquí ya nuestra parte musical, señoras y señores. Un día como hoy, nacía en la ciudad de Liverpool. ¿Y qué adjetivo podemos llegar a darle, no? Es... Señoras y señores, un día como hoy nacía John Winston Lennon. Cantautor, multiinstrumentista, actor, activista, compositor, dibujante, productor, escritor, pacifista. Y por sobre todas las cosas, conocido mundialmente por ser fundador, vocalista, compositor y guitarrista rítmico de la banda que, a mi parecer, marcó un antes y un después en la música. Mirá que yo no soy beatlemaníaco, pero lógicamente los Beatles marcaron un antes y un después en la música a nivel mundial, señoras y señores. Junto a Paul McCartney siguen o formaron parte de la más exitosa banda musical de la historia. El tema es que, ¿por qué yo digo que hay un antes y un después de los Beatles, mi estimado Ino Alfonso? Porque lógicamente tenemos otras grandes bandas a nivel mundial, ¿no? Que sé yo, los Rolling Stones, Queen, Pink Floyd, Led Zeppelin, innumerables bandas, Black Sabbath, no, innumerables bandas. Pero lo que marcaron los Beatles y dejaron como legado es una cosa de locos. O sea, hasta hoy día hay grupos nuevos, no estoy hablando de grupos ochentosos, noventosos, grupos nuevos de hoy día de que se inspiraron en los Beatles. Sinceramente hablando, es realmente un legado que han dejado para toda la historia, sin duda alguna. Lógicamente, cuando el grupo se disolvió, Lennon inició su carrera como solista, en la que publicó varios álbumes. La mayoría de aquellos álbumes y canciones expresan sus ideas pacifistas. ¡Qué bárbaro! Y ni hablar después de contraer matrimonio con Yoko Ono, ¿no? Lógicamente después ya todos conocemos la historia, ¿no? De su asesinato por Mark David Chapman, cuando con 5 disparos asesinaba al enorme John Lennon a sus 40 años. Pero lo ha marcado y lo ha dejado para la eternidad a John Lennon. Sin duda alguna. Él nació un 9 de octubre de 1940 en el Hospital Materno de Liverpool, durante plena guerra o durante plena Segunda Guerra Mundial. De ascendencia irlandesa.
1: Mm.
0: Repito, y una historia que será eterna. Bueno, mi querido Ino Alfonso, amerita un dos, en realidad amerita tipo así 2 horas de John Lennon, ¿verdad? Si vamos a hablar por lo que amerita, amerita 2 horas, 5 horas, qué sé yo, toda la programación. Y nosotros vamos a meter un 2x1, señoras y señores, por 2 himnos de este enorme músico, de esta figura emblemática de la música, señoras y señores. Así que suenan 2 clásicos del enorme John Lennon. Vamos a escuchar este himno que va a sonar a continuación, que es Imagine, y luego Woman.

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Bien, amigos, 28 minutos de las 13 horas. Continuamos última media hora de Mundo Aspen. 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

Por lo visto, el huevo de avestruz de también. ¿Huevo de pato también? ¿Y qué tal? Es diferente al huevo de gallina. Pero, ¿entra o...? Más o menos, más o menos, más o menos. No, a mí me gusta el huevo de codorniz, me copa. Y bueno, y el huevo normal y huevo casero. Igual después hay también, yo no sé cómo se clasifica el tema de los huevos, así que huevo... Porque viste que tiene otra vez una clasificación así de, no sé si es más grande, mediano, chico... Pero tiene una clasificación otra vez, que dice en el paquete de huevos cuando uno compra, ¿no? Bueno, hola Lucas, del huevo de avestruz se hace tortilla, riquísima, dicen acá. A la pelota. Pero ¿y dónde se consigue huevo de avestruz? O sea, si alguien tiene avestruz, ¿verdad? ¿Eh? ¿A escondida? No se puede. Claro, porque... Pero ha de ser grandote también, ¿verdad? Ah, no, gigante, gigante, gigante. Bueno, a ver, ¿qué más? Huevo frito con mandioca caliente. Ah, la pelota. No, no, no, no, no, no, no, no. Huevo frito, hermano. Huevo frito con lo que venga, papá. Huevo frito con lo que venga, ¿no? Huevo frito se impone. Hoy se impone un huevo frito así, pero la ¿eh? Carne molida. Hijo de la... No, y vos sabes que anteriormente había un lugar también allá, el mercadito que estaba allá en el centro. El mercadito que estaba allá en el centro te traía la milanesa y el huevo, hermano, arriba, pero salía del plato el huevo. O sea, los dos huevos fritos así salían del plato. Y también vos podías pedir, por ejemplo, esa la tortilla con... La tortilla de Nambi Elefante con picadito de carne arriba y otra vez con huevo frito arriba y con picante. ¡Madre santa de Dios! Se me hace agua la boca, hermano. Bueno, a ver, los PMT son una lacra, bandidos con uniforme, dicen acá también. Y bueno, vamos a ver qué pasa con la Policía Municipal de Tránsito, ¿no? Pero yo no creo que sean todos tampoco, ¿no? Como en todo, pero lastimosamente se ha quedado una mala imagen que creo que tenemos todos nosotros de la Policía Municipal de Tránsito por todos los casos de coima, etcétera, etcétera. Entonces, como que se ha manchado dicha institución, ¿no? Bueno, a ver, buenas, buenas, buenas. Yo encontré 2 millones en medio de la calle y paré todo el tráfico para alzar, dicen acá. 2 millones de guaraníes. Hijo de la gran pistola. ¿Y devolviste o Ceausescu? No, por la duda, pregunto. Capaz que hay veces que uno encuentra también y cómo hace para devolver, quién perdió, cómo... Hay veces que no tenés datos. En este caso el señor fue y denunció el sudafricano, ¿verdad? Que se le había extraviado 10 millones de guaraníes. Bueno, a ver, huevo de codorniz calificado, ya sabes para qué. No, dicen que el huevo de codorniz sirve también para... Sí, tal cual. Jaimito el cartero, tiran acá. Jaimito el cartero, ¿será? Jaimito era el cartero, sí. Jaimito el cartero. Hombre lobo, Lucas. Cierto, de Guillermo del Toro también. Tenés razón. No, esperá. Vos no te estás confundiendo, Andrés, por Benicio del Toro, porque Benicio del Toro lo que encarnó también al hombre lobo. Yo no sé si Guillermo del Toro hizo una de hombre lobo. O sea, hizo alguna película o dirigió alguna película de Hombre Lobo. No lo sé. A ver, ¿qué dice acá? Lucas, lo que dijiste vos es una atrocidad. Dijiste el mismo discursito de los típicos zurditos. Genocidio en Gaza. No, yo leo todo, queridos amigos. Yo leo todo. No importa casi hay controversias. En Gaza no genocidio en Gaza no existe. O si no, ya hubiera desaparecido jamás. Lo que sí fue un genocidio fue lo que pasó el 7 de octubre del 2023. ¿Valió la pena eso para los gazatíes? La respuesta está en cómo quedó su ciudad.
Bajo administración Trump se empezó la liberación de los venezolanos de las manos de Maduro y su cúpula. Bajo su administración, Armenia y Azerbaiyán empezaron acuerdos de paz después de décadas. Cuando pudiera estar tranquilo en su casa, lucha por liberar a los iraníes de los islámicos radicales, los que dicen Palestina aprueba públicamente los aterroristas. Imagínate todo lo que pasaron

familias de personas el 11 de septiembre por culpa de terroristas. Obvio que de esa manera te vas a meter, le vas a meter a todos los inmigrantes en la misma bolsa por miedo a que hagan otro ataque terrorista a tu país. Vergüenza es lo que decís, Lucas. No, bueno, es tu punto de vista, mi estimado amigo, pero si a vos no te parece un genocidio que... creo que hoy las cifras oficiales, hoy, 2026, las cifras oficiales de la cantidad de muertos en Gaza es de 73.000, de los cuales, según la ONU y organismos internacionales, mi querido amigo, el 85% de aquellos 73.000 son civiles, de los cuales otra vez 20.000 y piquitos son niños. O sea, yo no creo que los niños formen parte de Hamás. O sea, yo no tengo ningún problema si el gobierno israelí apoyado por los Estados Unidos combata a Hamás, me parece correcto, ¿no? Me parece espectacular. Pero cuando hay niños y civiles que no tienen absolutamente nada que ver y que destruyen y matan a esos civiles, me parece que ahí ya estamos en otra situación, mi querido amigo. Y acordate que lo de Venezuela nos fue gratis. Mucho petróleo de Venezuela hoy día va para los Estados Unidos, querido amigo. Pero bueno, en fin, cada uno con su punto de vista. Los Beatles serán eternos. Los Beatles serán eternos. Recuerdos de Liverpool. Hija de la gran pistola, mirá, estuvo en Liverpool. Qué calificado, Ulises, papá. Mirá las postales que nos manda. Paul Lennon, Liverpool. Si hay una ciudad que me gustaría conocer, es Liverpool también. Sinceramente. Qué calificado, camarada. Espectacular. Hola, Lucas. El huevo de avestruz, qué rico en omelette. El de codorniz muy chiquito y caro. No encuentro fallas en tu lógica. Estuviste bien. O sea, es rico, pero tenés razón. Es chiquito y caro. Linda tarde para vos, camarada, dicen acá. Tenés razón, es chiquito y caro. En esa sí estuviste bien. Picadito de fiambre con huevo y mandioquita caliente, lo más. Pucha, y no será. ¿Para qué hablamos nosotros de comida a esta altura, hermano? Que nosotros ni siquiera almorzamos todavía, hermano. Ay, ay, ay. Camarada, en el mercado número 2, picadito de carne, caldo de pescado, el famoso 7 tiros. Ahí era mortal. Lo que decís, camarada. Sí, y te pasaban, ¿sabes qué? Y no, el picante ese, pero el picante ese en botella. Ese picante en botella. Madre santa de Dios. Por favor. Por favor. Socorro santo. Qué ricura, ayer. Ya no existe más el mercadito ese, o sí existe. O sea que no lo sé, no lo sé. Anteriormente abría 24 horas, toda la madrugada, y después cerraban. Ya llegó un momento que cerraban porque había mucha delincuencia también, y entonces, pero... ¿Eh? ¿El de Yegros? Sí. ¿El de Yegros? Sí. PMT de Asunción, 95% de corrupción. Te ponen el cepo, te cobran para sacarlo y no conseguís ningún recibo bajo amenaza de ponerte más artículos, dicen acá. Sí, yo creo que muchos tuvieron alguna experiencia mala con la PMT. Creo que sí, queridos amigos. Por eso es como que se los engloba a todos también. Yo calculo que habrá Policía Municipal de Tránsito correcta, ¿no? Y capaz que sean inclusive la mayoría, pero quizás unos pocos manchan o mancharon dicha institución, queridos amigos. No estoy a favor de ninguno de los que están matando civiles indiscriminadamente, sean israelíes o extremistas terroristas musulmanes, pero convengamos que Israel no demuestra mucha voluntad para parar la matanza. Y mientras tanto, los ultraortodoxos aprovechan para ocupar tierras. Y bueno, es lo que está sucediendo. No, yo tampoco, yo estoy a favor de la recontrapaz. No. No, de ninguna manera. Pero es lo que está sucediendo también, lastimosamente. Benicio del Toro fue el segundo hombre lobo. Después de matar a su papá, quedó como el único hombre lobo, dice Joel.

Y su papá no era, por las dudas no me pregunto, porque yo la vi, pero la vi hace mucho y no recuerdo bien. Su papá no era Anthony Hopkins en esa película de Hombre Lobo de Benicio del Toro, creo. Oli, yo encontré una billetera repleta de 100.000 y tarjetas Gold. Devolví. Genocidio es cualquier asesinato en masa. El amigo habla de zurdo Heredia y su discurso es tan parcializado y de ultraderecha. Fanático cuestionando el fanatismo, dicen acá. Bueno, si murieron niños en Gaza es porque los terroristas colocaban antiaéreos y lanzan misiles en escuelas y hospitales, dicen acá. Más de 20.000 niños, ¿eh? No lo estoy diciendo yo, lo pueden ver, o sea, es muy fácil hoy día. Por suerte tenemos toda la posibilidad de ver absolutamente todo, mis queridos amigos. Buenas tardes, Lucas. Los sionistas son asesinos y genocidas, con pocas palabras. Bueno, a ver qué más. Los últimos, ese enfermo que dijo que dijiste una atrocidad es un pobre fanático más. Estupidez es lo que dice. Saludos desde San Lorenzo. Bueno, gracias, gracias, gracias. Lo único que pierden en la guerra son los ciudadanos, los que mandan. Siguen en zonas de confort, dicen acá. Bueno, último, último, último. Sí, señor, el mismo, dicen acá. Bueno, por lo de Anthony Hopkins. Bueno. Vamos a leerlos, los que sobran, vamos a leerlos ahora en el último bloque, queridos amigos, porque se nos re va el tiempo, como diría Mina Felicia Ángeli. ¿Ok? Corte, no, ¿qué corte? Música, música, hermanito, 41 minutos de las 13 horas. Ya venimos con la parte final de Mundo Vapen.

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Bueno, muy bien, amigos. 52 minutos de las 13 horas, 26 grados la temperatura actual. Momento de ir llegando al final de este capítulo de viernes de Mundo Aspen. Pero antes les recuerdo, mis queridos amigos, que si estás listo para algo nuevo, estás listo para la Geely Cool Ray FL, la SUV que conquistó al mundo con más de 1 millón de unidades vendidas, diseño moderno, equipamiento completo y performance que se siente, confianza y respaldo de Automotor, la marca china más vendida del Paraguay. 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Bueno, hoy no hay fuchibol, hoy no tenemos fútbol, queridos amigos, pero mañana arranca nuevamente la fecha. En este caso ya la fecha 14, queridos amigos. Mañana tendremos, en realidad vamos a tener fútbol sábado, domingo y lunes. Así que bueno, va a estar linda la historia. Mañana 5 de la tarde, Sportivo San Lorenzo versus Sportivo Treniense. También mañana sábado. Y después de todo el... después de todo el quilombito que pasó en Cerro Porteño esta semana, con estos nombres que ya en realidad van a estar o están entrenando ya con la categoría reserva. Hablamos de Cecilio, de Iturbe, de Piris Damota, etcétera, etcétera. Bueno, la cuestión es que mañana a las 7:20, Sportivo Luqueño versus Cerro Porteño. Luego, mis buenos amigos, el domingo a las 5 de la tarde, Rubio Ñu versus Olimpia de Paraguay, uno de los líderes del campeonato. Y el domingo te recomiendo, Ino Alfonso, 19:20, Libertad versus Guaraní, papá. Libertad versus Guaraní, otro de los punteros, Libertad. Y el lunes ya a las 5 de la tarde, 2 de mayo versus Sportivo Ameliano. Y a las 7:20, Nacional versus Recoleta, señoras y señores. Se completará la fecha de esta manera, la fecha 14 del torneo clausura. Este fin de semana va a estar linda la división intermedia también, el domingo a las 10 de la mañana. ¿Por qué? Porque se puede dar el primer ascendido. Deportivo Santaní puede volver a la máxima categoría. Sí. ¿Te acuerdas que contamos la historia del Tapiracuay en su momento? Te bañás y ya te quedás para siempre y demás historias. Bueno, Santaní choca contra General Caballero de Juan León Mallorquín, y en caso de ganar y que el 12 de junio pierda, el 12 de junio es de Villa Hayes, pierda...

Entonces Santaní será el primer ascendido, señoras y señores. 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Bueno, mis queridos amigos, ha llegado el momento de la retirada. La retirada es inminente. Deseándoles que tengan un excelente resto del viernes. Buen fin de semana para todos, que la pasen muy, pero muy bien. Bueno, en teoría, ahora salió el solcito, mi estimado Vino Alfonso. Ahora sí metemos sol. Ya no se entiende mucho lo que pasa en este boliche, pero bueno, tenemos solcito. En teoría, según la Dirección de Meteorología, tendríamos una tarde-noche con el clima cálido, cielo mayormente nublado, vientos del sur, lluvias dispersas, ojo, con ocasiones de tormentas eléctricas todavía. Así que bueno, a tener en cuenta ello. De repente se puede nublar todo de vuelta y por ahí tenemos algunas que otras lluvias nuevamente. Así que bueno, gracias a todos por comunicarse, gracias a todos por acompañarnos de lunes a viernes durante estas 2 horas. Quédense con la mejor programación de la 102.7 FM Aspen. Que la pasen bien, la seguimos el lunes. Adiós.

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¡Wow! Fantástico, fantástico arrancar así nuestro programa, amigos y amigas, con esta opción fenomenal que nos ha dado inicio en esta edición viernes en nuestro programa Estilo Aspen junto a YouTube Bono con Mary J. Blige. Una muy linda versión de One. Nunca la había escuchado, honestamente, señor Inolfonso. Gracias siempre por traernos estas maravillas vocales e instrumentales aquí a nuestra radio, la 102.7 FM. ¿Le gustó tanto como a mí? No, un dueto demasiado lindo, espectacular. Me gustó muchísimo, Y este día viernes, que está así, gris, nublado, húmedo. En estos momentos, amigos queridos, tenemos una térmica de 29. Una humedad que ha quedado marcando 70%. Y un aviso vigente en meteorología que, como bien les decía ayer, no quiero que por favor se me pongan alarmados, no quiero que se estresen, sí, siempre que les comunicamos aquí desde los medios de comunicación un boletín o un anuncio o una noticia referente al tiempo, es solamente para que estén al tanto y para ser todos precavidos, ¿no? No para alarmarse precisamente, sino para saberlo y ser precavidos. Ayer, gracias a Dios y gracias a la naturaleza que nos cubre en el cielo, no hubo ningún tipo de fenómeno de tiempo severo como fue el sábado pasado. No hubo esos granizos gigantescos que azotaron a varios distritos del país. Gracias a Dios no pasó a mayores, hubo lluvia, eso sí, a la noche, a la madrugada específicamente. Dios mío, entre sueño y sueño que tuve, me desperté a la noche varias veces por

que sentí esos relámpagos, esos sonidos, esos rayos. Sí, claro, visualmente relámpagos, ¿no? Pero claro, después uno escucha el sonido y fue retumbante cada uno de esos rayos, ¿eh? Realmente impresionante. Pero bueno, sucedió mientras la gran parte de la ciudad estaba descansando, acostado plácidamente en sus dormitorios, y no pasó a mayores, ¿eh? Eso es lo más importante de todo esto, así que feliz viernes para todos y todas. Un gusto empezar a acompañar esta transición musical, siendo las 2:10 aquí en Aspen. Y hablando de Mr. Music, el señor Hino Alfonso ha programado para esta siesta, ¿saben qué canciones? In Excess, una versión en vivo de Punto Suspensivo. No te voy a decir la canción, vos tenés que estar acá, presente, latiendo con nosotros este gran corazón musical para escuchar lo que se llega. Rick Astley, Culture Club, mirá vos, Culture Club que... Sinceramente extrañaba muchísimo, extrañaba un montón, así que un placer siempre escuchar también a Boy George y a su banda. A ver, ¿quién más? Robbie Williams, Harry Styles, Bruno Mars y otros, ¿eh? Hoy, por supuesto, estamos haciendo un homenaje muy importante a un grande de la música, a un grande de la paz y de la reivindicación social. Estamos hablando del señor John Lennon. Sí, rest in peace, John Lennon. Happy birthday to you. Hoy, 9 de octubre, recordamos el natalicio de esta gran figura musical, quien ya no está presente físicamente, pero que nos ha dejado una impronta musical única en su haber. Y por supuesto, más adelante vamos a hacerle un lujoso homenaje en esta fecha tan importante.

No, escuchen lo que es este dueto, escuchen. Y por eso dan gusto a los conciertos, ¿verdad? Cuando uno escucha así música en vivo, se siente tan vivo, se siente tan presente, y esa es la magia de la música. Por eso aquí también incluimos versiones en vivo en Radio Aspen. Amigos queridos, ya pueden comunicarse, escribir, compartir, saludar, enviar saludos hoy en este día al 0975-102-107. Feliz cumple para mi preciosa madre, Carolina Suárez, que está hoy cumpliendo años en la fecha. Le pregunté ayer, ¿cuánto cumplís? 25, me dijo. Sí, 25. Ah, bueno, qué joven me tuviste, le dije. Bueno, vamos a estar hablando sobre el gobierno argentino que autorizó el llamado a licitación pública para la construcción de una base militar naval al extremo sur del país, en un punto cercano a las Islas Malvinas. Ojo, tierra polémica. Tierra polémica entre el Reino Unido y la Argentina, así que de esto y mucho más vamos a estar hablando. Pero mientras, ya traemos a Rochford con Only to Be With You. Yo soy Anabel Arias y esto es Estilo Aspen. Bienvenidos.

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Ahí va pasando Bruno Mars, sí, presente en nuestra playlist, edición viernes, edición ya previa al fin de semana con I Just Might. ¿Ya almorzaron? Me imagino que sí, otros que por ser viernes y por tener que terminar las responsabilidades laborales, a esta hora es como que recién se sientan a poder meditar un poquito, respirar profundo y darse ese gusto tan delicioso de comer tranquilo el almuerzo. Así que para todos los que están a punto de almorzar recién ahora, como Guille, por ejemplo, nuestro oyente que suele estar a esta hora diciéndonos, hey, ahora recién estoy almorzando y siempre envía la foto de sus platos. Bueno, buen provecho, buen apetito. Son las 2:26 en este 9 de octubre del 2026. Bueno, les decía que se emitió un boletín desde la Dirección de Meteorología. Núcleos de tormentas persisten sobre el territorio nacional. Se mantiene la probabilidad de fenómenos de tiempo severo de forma muy puntual sobre su área de cobertura para hoy viernes 9. Y para que escuchen nomás cómo se va reduciendo la cantidad de zonas afectadas. Hoy, los departamentos que tienen este aviso meteorológico son Amambay, Canindeyú y Alto Paraguay, ¿sí? Ya para esta parte por lo menos se descarta esta probabilidad de fenómenos de tiempo severo, pero sí, esto se mantiene para Amambay, Canindeyú y Alto Paraguay, para que tengan en cuenta, ¿sí? Ya no entren en pánico o no entremos, ¿verdad? Porque el sábado en serio sí todos estábamos medio desesperados, pero después de ayer que no pasó nada y encima hubo un arco iris hermoso, llegaron a ver el arco iris, yo no pude un poco ver así con mis ojos propios, pero sí me tocó ver en las redes sociales o en los estados de WhatsApp de algunos amigos y contactos. Me encantó, estuvo precioso ese arco iris, un regalo de la naturaleza o de Dios que nos decía tranquilos que todo va a estar bien. Y fue así, no pasó nada, gracias a Dios y a la Madre Tierra. Queridos, queridas, ya les voy saludando aquí desde el WhatsApp, a ver quién está por aquí. Hola, Anabel. Yo pensé que esa era Cristina Aguilera con Bono, dice nuestra amiga Sarita. No, Sari, no, no, no. Y no nos sorprendió con ese dueto, no te la esperabas. Sabes que yo hago, baby, cuando así conozco nuevas canciones o nuevos duetos. Agarro mi Shazam. Shazam es una aplicación espectacular. Que lo que hace es escuchar la canción que suena y decirte exactamente cómo se llama. Entonces voy a tener registrado y podés agregar a tu playlist o podés pedir ya acá nuestro WhatsApp para ponerte la canción, ¿eh? Claro, hacer más ya eso, mi preciosa. Un beso para vos. Buenas tardes, Anabel. Ojalá que tanto se pronostiquen granizadas. ¡Qué malo! Ojalá que sigan pronosticando granizadas, así la gente nos saca sus vehículos como ayer. Y manejar se convirtió en un disfrute total, sin el caótico tráfico habitual. Che, esto pasó en serio, mi querido. Mucha gente en serio pidió plataforma nomás o se manejó en bus para evitar justamente poner en riesgo a sus vehículos porque se pasó muy mal. Jota, por ejemplo, Yolanda Parr fue una de las que pasó súper mal porque sufrió pérdidas, perjuicios con su vehículo, pero sí. Ayer hubo tremendo descenso de gente circulando por la calle. Es más, mis sobrinos no se fueron a la escuela ayer. Muchos profes que dijeron, no, y si nos resguardamos nomás y no tenemos clases. Claro, claro, claro. Mucha gente que se previó antes de cualquier tipo de amenaza que pueda llegar. Buenas tardes, excelente la programación. Podría ser Ordinary World de Duran Duran, dice nuestro amigo Oscar del 433 aquí

tía soltera que es la cool y a veces hay una tía que es la más coqueta, esa que es más pimpiresca, esa que es así, ¡ay, súper, súper, súper divina! Bueno, y en este caso, la tía de nuestra querida Lady es entonces la tía cool de la familia. Pero en serio, me mandó la foto de la señora junto a su bisnieta, imagínense, foto con la bisnieta. Tiene un labial precioso, pintoresco, las uñas pintadas color carmín. Tiene una vincha por el pelo con el pelo largo y negro, o sea, imagínense, ¿eh? Una divina total, la tía, le mandamos un besote, que ya encima es bisabuela. O sea, no puedo creer que ya es bisabuela. Me recuerda a mi abuela Petrona, mi bisabuela Petrona, de hecho, que hoy por hoy ya tiene 100 años y está espléndida. Cero problemas cardíacos, cero problema de nada. Ella, divina, espléndida. Un gran abrazo para todas las mujeres que nos escuchan y que son divinas. Presente nuestro querido amigo Miguel Ángel Serrano del 263. Dice, buenas tardes, genial el programa, Anabel. Te escucho siempre desde Luque, mi querido. ¿Cómo estás? ¿Cómo está Luque? ¿Qué tal la lluvia por Luque ayer? Se inundó un poco por ahí la zona. Cuéntenme cómo estuvo por sus diferentes ciudades la lluvia de ayer, ¿eh? Porque llovió bastante, al menos aquí en Asunción yo sentí mucha lluvia. Hubo relámpagos, truenos, pero nada que acotar en cuanto a los perjudiciales, ¿eh? Por suerte, nada de eso.

Gracias, mi querida Lady, por el saludo a mi bella madre. Ella cumple 25. Es que hay mucha gente, en serio, que no quiere contar su edad. Y hay hombres y mujeres, pero más muchas veces las mujeres que no quieren contar su edad, ¿verdad? Ustedes son de contar o no su edad. Yo respeto mucho. Si la persona no quiere contar su edad, está bien, no cuente. Es más, hay gente que bromea como mi mamá. ¿Cuánto cumplí? Y te gira la apuesta. 25, me dice mamá. Pero sí, es más el caso de mujeres. ¿Vos sabés que yo no tengo problema con contar mi edad? Tengo 30 y lo digo con mucho orgullo. Y por ahí me dicen algunas amigas, espera nomás, cuando cumplas 38, 39, por ahí ya no vas a querer contar tu edad, me dicen. Pero yo creo y me visualizo de esta forma, yo creo que sin problema contaría. Más mensajes siguen llegando en esta tarde preciosa de viernes. Una tarde gris, húmeda, mucha gente escuchando en la oficina, en los talleres, en los lugares de producción, en las industrias. Un gusto ser la compañía de ustedes cada tarde. 0975-102-107, amigos. Pidan las canciones que quieren escuchar. En un rato sigo leyendo los saludos, los mensajes. Ustedes, cuéntenme. ¿Son de contar o no su edad? ¿Tienen o no problema con eso? ¿Y por qué? Claro, no es un problema. Para mí no es un problema. La edad es solamente un número. El espíritu es el que importa. El espíritu es el que realmente tiene un lugar en el mundo. Así que eso es lo más importante. Ahora, Harry Styles con su versión de Everybody Wants to Rule the World.

0: Rock DJ junto a Robbie Williams. 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Corte breve y enseguida escuchamos más música.
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Ahí va pasando Boy George junto a Kelter Club haciendo The War Song, siendo las 2:52 minutos en todo el país. Disfrutamos juntos de esta selección musical estupenda. Hoy viernes, aquí a través de la radio Aspen 102.7 FM. Vamos leyendo los mensajes de WhatsApp, la gente saludando por acá. Sí, justamente ya que escuchamos iCulture Club, nos escribe Darío, nuestro amigo de Capiatá. Dice, Anabel Bonita, ¿se puede? El juego de las lágrimas o The Crying Games de Boy George. A ver, ¿qué más dice? La NASA detectó un asteroide de 11 kilómetros que se está acercando hacia la Tierra. Los científicos dicen que si eso llega a impactar contra la Tierra será el fin de la civilización. No, no nos alarmemos por cuestiones así, ¿eh? No, mi querido Darío, te mando un abrazo. Escucha tu canción.

A veces pues nos alarmamos antes de que realmente haya una alarma, ¿verdad? Pero gracias Darío siempre por tu aporte. Es que a él le encanta el cosmos como a mí. Compartimos eso en común, Darío, ¿verdad? Que amamos, bueno, estudiar los astros, los cuerpos celestes. ¿Por qué no hablar de varias cuestiones alienígenas, probabilidades de vida exterior o certezas de vida exterior? Un gran abrazo para vos, mi querido Darío. A ver, ¿quién más por aquí? Buenas tardes, Anabel. ¿Cómo estás? Espero que muy bien. Feliz y excelente fin de semana. Él pasa como cada tarde a desearnos una maravillosa jornada o al menos un resto de jornada fabuloso. Nuestro amigo del 940, el Olimpista, siempre presente también desde allí. Me imagino que en tu lugar de trabajo, ¿eh? Siempre presente, así que gracias a los que están, a los que son así, incondicionales, independientemente del tiempo, al calor, al fresco, a la lluvia. Yo sé que estamos ahí, juntos, conectados a través de estas canciones.

Y acá ya se pronunció nuestro amigo Guille. ¡Wow! Hoy, viernes, está comiendo un delicioso plato de poroto con tortillas, con tortillitas, ¿eh? Mirá vos, buen provecho, Guille, querido. Encima tiene una rodaja de limón al lado, o sea, el limón le va a aplicar ahora, seguramente le estará aplicando o ya estará comiendo nuestro amigo Guille ese delicioso caldo de poroto. No sé si tiene fideo, porque le estoy haciendo zoom a tu foto, pero no encuentro ningún fideo, al menos aquí. Pero vos me dirás, lo que sí veo es que tiene zapallo. ¡Ay, qué rico! Buen provecho, mi querido. Dice, buenas tardes, Anabel Bella. Ahora sí, almorzando. Quisiera escuchar un tema de The Weeknd, Save Your Tears, si se puede. Y cada día más bueno el programa. Que tengas un excelente fin de, dice nuestro amigo olimpista. También Guille, que es el segundo olimpista, que se suma a esta tarde. ¿Dónde están los cerristas?

enviar un mensaje, los cerristas. Algún que otro cerrista, por favor, que deje también su mensaje para equilibrar la cosa, ¿eh? Este versus del clásico nacional que también está presente aquí en nuestra radio. Y buen provecho para nuestro amigo Guille querido. A ver, ¿quién más está por aquí? Excelente programa, Anabel, tus fieles oyentes de la Gomería San Miguel desde Itá. La lluvia fue grande, ahora mismo se está nublando otra vez con posibilidad de lluvias. ¿Puede ser, por favor, un tema de... A ver qué nos pedían por aquí justamente... Mira, Metallica. Claro que sí, mi querido Rolando. Voy a preparar Metallica para el siguiente bloque, ¿te parece? Vas a escuchar tu canción. Pero sí, cuídense mucho, ¿eh? No solamente por el tema de los granizos, sino... Cuídense mucho a la hora de manejar, cuando agarran el volante, estén atentos, respeten a las motos. Muchas veces en un segundo ocurren accidentes que podían haber sido prevenidos, ¿eh? Así que cuídense mucho, porque no solamente ponemos en riesgo nuestra propia vida o de las personas que nos acompañan en el mismo vehículo, si es que sos conductor de plataforma o si le llevas a los chicos a la escuela, sino que también tenemos la responsabilidad de cuidar las vidas que comparten las mismas avenidas o las mismas calles con nosotros. Así que hay que cuidarse mucho, mucho, mucho.

Y esta canción es para Edu, que nos saludaba desde el 509. Hola, un saludo a Encarnación, por favor. Te estoy escuchando desde la off y pasamos un tema de Robbie Williams. Feel, porfa, dice Edu. Por supuesto, mi querido, aquí estamos escuchando tu canción todos justos. Juntos, digo bien, con toda esta maravillosa audiencia de Radio Aspen. Encarna York, como dicen muchos, Encarnación, una ciudad maravillosa, autónoma y cada vez creciendo más a pasos agigantados. Así que éxitos para esta ciudad divina que cada día crece más y que nos encanta, que tiene una maravillosa gente que te recibe con toda su calidez.

Eso, en un rato les sigo leyendo a todos los que van escribiendo. Ya se hicieron presentes los cerristas, ¿eh? No le dejaron fácil a Guille y al otro amigo de Olimpia. No le dejaron fácil. Acá hay competencia entre olimpistas y cerristas. En un rato les saluda a los amigos del Azulgrana. Y también les voy a comentar acerca de Argentina, que autorizó en este caso la licitación para construir una base naval cerca de las Malvinas, de las Islas Malvinas. Esto y más en breve.

Y ahora se acerca para nuestros oídos con toda su magia musical, Rick Astley, Together Forever, en este viernes.

Una fabulosa versión en vivo de Michael Hutchence y su banda In Excess, Need You Tonight. Despedimos a esta tremenda canción por escuchar esto que llega a continuación.

Metallica tiene esa particularidad de hacernos sentir de que sus canciones pueden ser como una especie de soundtrack de nuestra vida, y más cuando el tiempo está así, gris, húmedo. El pedido de Rolando, sí, aquí, a continuación, pedía algo de Metallica. Y trajimos también una versión en vivo, por supuesto, ya que escuchábamos a Michael Hutchence en vivo, dijimos, ¿por qué no poner también una versión live en el Wembley? 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

Hola, Anabel. Carlos Cardoso, el cerrista, te saluda, dice nuestro amigo Carlos del 282. Claro, porque hace un rato un par de olimpistas saludaron y nos desearon un excelente fin de semana. Nos tiraron flores y colores y también los azulgranas se hicieron presentes en esta tarde.

Hola, querida Ana, saludos de parte de David. Y me envía corazones rojo, azul, rojo, azul, rojo, azul. Y un sticker de Cerro Porteño, ¿eh? Por si fuera poco, en los corazones azulgrana me envía la bandera de Cerro Porteño en sticker. Gracias, mi querido David. Ya te extrañaba, ¿eh? Ya te extrañaba. Extrañaba tus mensajes. Un beso. Buenas tardes, soy un fiel oyente. ¿Puede ser, por favor, una canción de Bob Dylan? Jorge, desde Roque Alonso, soy gracias, dice nuestro amigo Jorge del 362. Mi querido, tus deseos son órdenes, ¿eh? Aquí llega él.

Se suman más amigos del Azulgrana. Hola, Anabel. Abrazo grande desde Villarrica, dice nuestro gran amigo del 441, que no encuentro que tenga un nombre en su número de WhatsApp, pero qué lindo saber que estás ahí, desde una ciudad que adoro. Y justamente dentro de poco me quiero ir a Villarrica. Necesito el aire de Villarrica. Amamos el Guairá, amamos toda esa zona, Melgarejo, La Colonia y demás. Un gran abrazo a tu ciudad divina. Y la gente, ni qué decir, la gente de Villarrica y de todo el Guairá, son lo más de lo más.

Enseguida voy a seguir poniendo unas canciones que piden aquí a través de WhatsApp mientras les comento que el gobierno de Argentina ya autorizó el llamado a licitación pública para construirse una base militar naval en el extremo sur del país, específicamente en un punto cercano a las Islas Maldivas, administradas actualmente por el Reino Unido y desde ya hace unos varios años, y cuya soberanía reclama a la nación suramericana. En este caso, bueno, mediante una resolución publicada este viernes justamente en el boletín oficial, el Ministerio de Defensa argentino aprobó todos los pliegos de condiciones y encomendó proceder al llamado a la licitación pública para la construcción de esta base militar, a 3.000 kilómetros de Buenos Aires. Sí, así es, o sea, al sur de Buenos Aires, y a 700 kilómetros al oeste de las Malvinas. Sí, señoras y señores, justamente hablaba el ministro de Defensa argentino, Carlos Petri, y él decía que la base va a ser de la Armada Argentina. Va a contar con submarinos, infantería de marina y aviación naval. Y según él, va a operar como un polo logístico que va a conectar con la

Antártida, porque en la Antártida Argentina tiene unas 7 bases permanentes y 6 temporales. Entonces, justamente esto viene como una especie de exploración que van a seguir haciendo bajo la utilización de esta nueva base que va a estar allí en construcción próximamente, mientras que ahora se habilitan las licitaciones para esto, que es un proyecto.

Claro, este llamado es a la licitación pública nacional para construirse la base. Se va a levantar en la ciudad de Ushuaia, en la sureña provincia argentina de Tierra de Fuego. Un lugar precioso, precioso. Uno googlea estos lugares y cree que es el paraíso por las bellezas que existen en ese lugar. Así que cumplo con informarles esto que, bueno, también es de mucho conocimiento público de que es un lugar bastante polémico justamente por, hasta ahora, ¿no?, la discusión que hay respecto a las Malvinas. Vamos hasta la siguiente canción que llega, está presente Burning Love de Elvis Presley. En un rato tenemos corte y enseguida más canciones.

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sorpresa por parte de Ino Alfonso con este remix de Flowers, Miley Cyrus. Mira, no la esperaba, pero edición viernes, ¿eh? Edición viernes y estamos aquí a pura música y con este gran remix de Flowers. Ya quiero bailar, Ino Alfonso, ¿eh? Me estás haciendo bailar acá en la cabina, ¿no? Una locura. ¿Quién por aquí desde el WhatsApp de Radio Aspen presente del 329? A ver, no, tiene nombre, nuestro amigo. No tiene nombre, pero parece que tiene una foto de perfil con la familia. ¡Ay, qué lindos! Aparentemente son sus hijos. Muy bonitos todos. ¡Saludos! Un tema de Fix. Nadie tiene que llorar. Puede ser esta balada, porfa. Me envía una foto. La captura de que está escuchando la 102.7 en el auto. Y por supuesto, aquí traemos a The Fix con No One Has to Cry.

Hola, una ayuda. ¿Dónde denuncio hostigamiento de un banco? Me están llamando de distintos números. Les digo que no tengo contacto con una persona que me había puesto como referencia. Yo les bloqueo y vuelven a llamarme de otro número. Y ahora por WhatsApp también ya me están empezando a hostigar, dice nuestra amiga Feli del 931. Mi querida Feli, ¿sabes que para eso existe la SEDECO? Es la Secretaría de Defensa del Consumidor y el Usuario. Pone en Google SEDECO número y te va a salir los contactos. Tienen un número para reclamos en WhatsApp, tienen un correo electrónico y tienen un número de teléfono para llamadas también, que es una línea de rotativa. Y ahí, por ejemplo, en su momento yo llamé justamente para reclamar que una marca de telefonía todos los días me llamaba a ofrecer su servicio, todos los días. Entonces le pedí que por favor bloqueen o borren mi número de la base de datos de esta telefonía, y lo hicieron en su momento. Espero que te pueda servir, porque realmente yo sé cómo eso puede ser muy, muy molestoso, porque es una invasión a la privacidad. Cuando te escriben por WhatsApp o cuando te llaman directamente, la privacidad es un derecho, y una invasión como esta nadie quiere en su vida. Así que para este tipo de situaciones está la SEDECO, la Secretaría de Defensa del Consumidor y el Usuario. Espero que te sirva, Feli. Un beso para vos.

Son las 3:23, amigos. Escuchamos a The Fix, el pedido de nuestro amigo del 329. Voy hasta el pronóstico para Asunción. Mañana sábado, ya 10 de octubre, fresco a cálido, con cielo mayormente nublado, vientos del sur, lluvias dispersas, una mínima de 18 y una máxima de 23.

El domingo, fresco a cálido, con un cielo mayormente nublado, vientos del sur y lluvias dispersas, una mínima de 18 grados y una máxima de 23. 0975-102-107. Siguen escribiendo aquí en WhatsApp todos los amigos, los estilosos y las estilosas de este horario. Mientras llega ella con una voz única, una voz que nos encanta, Olivia Newton-John, Xanadu.

Iba pasando Phil Collins, I cannot believe it's true. Sí, señoras, sí, señores, 3:33. Sí, es una hora espejo, como le dicen por ahí. Make a wish, pidan un deseo. Y el deseo será que es más música de las buenas. Por supuesto que sí, así va a ser. Bueno, ¿vieron el caso del feminicidio que hubo en la ciudad de Lambaré? Justamente ahora la Policía Nacional se encuentra rodeando la casa del sospechoso. Claramente fue, ¿no?, el autor de este hecho, de este crimen, pero igual nosotros como periodistas y comunicadores tenemos que siempre resguardar esto como un supuesto, ¿no?, por una cuestión legal, hasta que este caso pueda ser investigado a profundidad, ¿no? Pero claro, claro está en los videos, se ve exactamente en el circuito cerrado cómo lastimosamente esta mujer ha perdido la vida después de volver de su trabajo en horas de la noche. Se está verificando la casa del desaparecido, sí, porque él está prófugo de la justicia en este momento. Está el vehículo que veíamos en el video del cortocircuito, el vehículo en el que él estaba en marcha, conduciendo, cuando realiza estos disparos contra la mujer que fue víctima de este asesinato. Están rodeando su casa, la prensa está también presente en ese lugar, pero no se encuentra el señor Aldo en ese lugar. Continúa Aldo Alexis Duarte siendo prófugo de la justicia, mientras que su vehículo sí se pudo allanar, la casa también, y en este momento continúan todos los policías aquí rodeando este hogar en la ciudad de Lambaré. Lastimosamente no se pudo encontrar aún al autor de este hecho, pero continúa la policía realizando la búsqueda en trabajo junto al Ministerio Público, justamente. El Ministerio de la Mujer también, me imagino que está siguiendo este caso, porque se trata de un feminicidio que se dio en horas de la noche.

Voy hasta WhatsApp. Qué lindo recibir los mensajes de ustedes, amigos queridos. Es viernes y no podemos hacer caso omiso también a las noticias importantes de la jornada. Se trata de algo bastante delicado, pero en fin, vamos a lo nuestro, ¿sí? Vamos hasta WhatsApp porque aquí está presente Julio. Dice, hola, Anabel. Sorprendido por el pedido del oyente de The Fix, No One Has to Cry. Este tema no se encuentra en la plataforma de Spotify. Por cierto, oyente eterno, saludos, dice nuestro querido Julio del 479. Gracias, Julio, gracias por decirme eso, porque realmente, como estaba hablando recién con Ino, hay canciones que ni siquiera encontrás en Shazam, hay canciones que muchas veces no encontrás en Spotify o en Apple Music y demás plataformas de música. Hay canciones que yo solamente encuentro acá en Aspen y en YouTube. YouTube es así, el nido de canciones

inéditas. Pero hay plataformas que realmente necesitan mejorar su investigación musical y su desarrollo musical. Eso estábamos hablando con Ino, de que tienen toda la tecnología, traen siempre, bueno, propuestas de avanzada, pero les falta también poder llegar a esas canciones nicho que muchas veces no se escuchan y que te sorprenden, como pasa aquí en Aspen. Un gusto, Julio, poder formar parte de esos recuerdos que son reavivados a través de la música y con estas canciones inéditas. ¡Epa! Y esto que llega de fondo, ¿qué será, señoras y señores? Ah, mira, se fue otra vez el señor Bob Marley. No te puedo creer, no te puedo creer. No, le vamos a traer a Bob Marley porque por supuesto que queremos escucharlo. Ah, no, se fue de vuelta. Pero así, aquí está nuestro oyente Hugo, que dice: Anabel, algo de Bob Marley podríamos escuchar, por favor. Por supuesto que sí, mi querido. Vamos a pasar tu canción en un rato. Feliz fin de semana, nos dice Hugo también aquí desde el 0975-102-107, nuestro WhatsApp de Radio Aspen. En un rato vamos a pasar tu canción de Bob Marley. Sí, porque viernes, ¿sabes cómo estira escuchar a Bob Marley and the Wailers, por ejemplo? Claro que sí. En un rato también les voy a comentar más actualidades referente a lo que va a haber de actividad en este fin de semana en cuanto a música. Saben que habrá un festival interesante de arpas y es completamente gratuita la entrada, así que esto y mucho más en breve.

Allí va pasando el pedido de Hugo desde el 663 que decía Anabel, una canción de Bob Marley podríamos escuchar. Feliz fin de semana. Sí, claro que sí, mi querido. Hugo Gustavo, o Gustavo Hugo es tu nombre. Yo creo que va más Hugo Gustavo, pero vos me vas a corregir si es que estoy en lo correcto. Espero que te haya gustado esta versión vinilo de Could You Be Love, porque aquí en Aspen tenemos canciones que hemos registrado, hemos guardado, versiones inéditas de vinilo. Y hay mucha gente que se da cuenta de esto y disfruta mucho de la programación, como es el caso de nuestro amigo Sil desde el 169, o es nuestra amiga Silvia. Sí, pues a veces pues yo miro la foto de perfil y veo un grupo de personas y no sé si es Silvio o es Silvia, pero te mando un gran abrazo. Dice, hola Anabel e Ino, excelentes las canciones, excelente la programación. Deben saber, amigos queridos, que a veces pasamos versiones vinilo y si escuchan de repente esos sonidos de cinta, bueno, son sonidos exclusivos que para esos oídos tan exigentes como los nuestros están disponibles aquí en nuestra playlist, como esto que llega justamente a continuación, The Hollies con Long Cool Woman.

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Daytime Lover junto a Stevie Wonder. Y a continuación ya voy poniendo los pedidos porque tenemos un brevísimo tiempo para poder compartir con todos lo que han pedido. Bueno, nos dice Ernesto del 315. Buen viernes, podemos escuchar Feel de Robbie Williams. Mi querido, hace un rato nomás pasó tu pedido, ¿sabes? Pero yo sé que ustedes todo el

tiempo están ahí como que conectándose, desconectándose, claro, entre trabajo y trabajo, entre manejar, no manejar, entre responsabilidades y también reuniones. Bueno, uno se va conectando a Aspen cada vez que puede y luego, bueno, continúa otra vez con las demás responsabilidades. Pero siempre es un gusto acompañarles con las canciones que van pidiendo ustedes también.

Qué grande nuestro amigo Tao del 984. Hola Anabel, un cerrista soy. Uno de Nirvana puede ser The Man Who Sold the World. Un abrazo. Muy bueno el programa, dice nuestro amigo Tao. Mi querido, esto es para vos. Espectacular el tiempo para todos estos clásicos, ¿no? También nos piden por aquí, Anabel, buenísima la radio, un tema de OMD, Pandora's Box podría ser, dice también nuestro fiel amigo César del 381, presente César como todos los días. Aquí va, para vos, para esos oídos, este temazo.

Y con estas canciones nos vamos despidiendo, amigos. 9 de octubre, a disfrutar la vida, a ser felices, a compartir lo bonito, a abrazar rico a nuestros seres queridos, a nuestro esposo, nuestra esposa, a nuestros hijos, a nuestros padres, a respirar profundo y disfrutar de este fin de semana que se llega con todo, ¿eh? Vamos a tener unas mínimas entre 18 y 21 grados. Va a estar agradable el tiempo este fin de semana. Claro, húmedo como ahora, pero ya les comentaba hace un rato que vamos a disfrutar de un ambiente sensacional este fin de semana.

Bueno, un último tema que vamos a escuchar juntos aquí. Buenas tardes. Me gustaría escuchar No One Can de Marillion. Le saluda Jazmín desde San Lorenzo. Muchas gracias, dice ella también pidiendo su clásico. Y así, con estas canciones, les deseo un excelentísimo fin de semana. Cuidarse mucho, a manejar con cautela si es que continúa la lluvia en algunas que otras ciudades de todo el país. Que llegue un gran abrazo también para todos los compatriotas que siempre nos escuchan a través de nuestra web en aspen.com.pi. Y recuerden que tenemos nuestra aplicación disponible en las diferentes tiendas de App Store. Un beso para Dana también, que dice: hola Ana querida, ¿cómo estás mi reina? Buenísimo el programa de hoy, gracias baby. Ese pedido no voy a poder más pasar hoy, pero ¿sabes qué, Dana querida? El lunes va a continuar, está bien, porque ahora les digo adiós con un gran abrazo y ya llega Jessica. Esto fue Estilo Aspen, yo soy Anabel Arias y por favor continúen aquí latiendo minuto a minuto el corazón artístico y musical de Radio Aspen. Feliz fin de, adiós.

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12 minutos, van pasando de las 16 horas. ¿Y de qué manera y con qué fuerza comenzamos la edición de Tiempo Aspen el día de hoy? Aquí viernes, en la 102.7, nada más y nada menos que con un clásico de Queen, Bohemian Rhapsody.

0: Pensé.
1: Espero que hayas cantado tan fuerte esa parte de la canción, así como lo hicimos nosotros aquí en estudios. De verdad, qué clásico y qué manera, con qué energía. Después de todo lo sucedido el día de ayer, ¿verdad? Que estábamos esperando la granizada, las lluvias intensas sí que llegaron, ojo. Por ahí no lo sentiste porque fue en el transcurso de la madrugada, con vientos bastante fuertes también. Pero así como lo dijo también el director de la Dirección de Meteorología el día de hoy, el país no termina en calle última. Entonces sí, hay otras zonas en el interior del país que sí se vieron bastante afectadas. Ayolas, por ejemplo, está con plan de contingencia y también evacuación en algunas zonas. Concepción también tiene calles inundadas por el desborde y por el acumulamiento de agua. Así que, bueno, por ahí en esta ocasión no nos tocó específicamente a Central y Asunción, pero sí otros departamentos como el Sur y Alto Paraná se vieron bastante afectados. ¿Cómo están, mis queridos oyentes, el día de hoy, viernes? Escuché que estaban bastante animados con Anamel, con toda la dinámica que vino el día de hoy en el transcurso de la tarde. Ustedes ya saben, aquí las chicas dominan la tarde y estamos para divertirnos. No, así también tenemos que informar muchas cosas que están sucediendo en nuestro país. Así que vamos a estar actualizando también el minuto a minuto de bueno, muchas noticias entre meteorología y también otros cuidados que hay que tener en el transcurso de los días. Y también el caso de Lambaré, ¿verdad? Que nosotros nos desayunábamos con esta noticia en el transcurso de la mañana, el caso de este feminicidio que se dio en Lambaré. Y la falta de actuar también por parte de la justicia, ¿verdad? Que es lo que están reclamando. El día de mañana también ya se está organizando una marcha por parte de Paro Mujeres PY para exigir justicia por esta mujer, por Daisy, de tan solo 22 años, que murió en manos de su expareja. Así que vamos a estar actualizando también todo lo que vamos indagando con respecto a la investigación, porque el asesino de Daisy se encuentra prófugo. Hace unos minutos nada más estábamos aquí todos concentrados también en las noticias de que se sabía su supuesto paradero en J. Augusto Saldívar. No lo encontraron allí, entonces sigue prófugo, así que sí, pueden utilizar también las redes sociales para compartir la imagen de esta persona, para que la puedan encontrar y, claro, está pague por lo que hizo, ¿verdad? En el transcurso de esta mañana que nos enterábamos de la noticia que pasó en horas de la madrugada. Así que vamos a estar comentando también ello. Y, claro, están noticias musicales. Claro que sí, mi querido oyente. El día de hoy tenemos que hablar de John Lennon. Sí, para todos los fanáticos de The Beatles, para toda la Beatlemanía que esté sintonizando la 102.7 en el transcurso del programa, y también de Air Supply. ¡Qué gusto! Una banda que hace poco nomás estuvo aquí dándose una vuelta por nuestro país y, bueno, ya recibieron también una condecoración en los Estados Unidos. Así que si quieres entrarte de esto y mucho más, quédate aquí en Tiempo Aspen. Yo soy Jessica Carana y voy a estar acompañándote hasta las 18 horas. 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Sean todos bienvenidos a Tiempo Aspen. Y claro, si comenzamos con fuerza, al transcurso del programa será de igual manera. Vamos con The Clash, aquí, en el inicio de Tiempo Aspen.

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Ahora sí, 32 minutos van pasando y las 16 horas cambiamos el ambiente aquí por tiempo Aspen porque tenemos que hablar de Air Supply. Sí, los recuerdan que se presentaron por última vez aquí en nuestro país el 7 de mayo de 2026 en el SND Arena Asunción. A ver, ¿quién de ustedes estuvo presente en ese concierto? Nosotros full lo estuvimos promocionando también aquí por la 102.7. Parte de su gira internacional por su aniversario número 50. Ojo, me dijeron que fue un show increíble. Y sobre todo que todavía están recibiendo noticias increíbles dentro de su carrera. Tenemos que hablar de ellos porque Air Supply ya tiene su estrella en el Paseo de la Fama de Hollywood.

Ay, qué románticos que nos ponemos, ¿verdad? Cuando hablamos de Air Supply, es que es imposible no hacerlo. Y es que sí, mis queridos oyentes de la 102.7, el icónico dúo de Air Supply recibió el día de ayer su estrella en el Paseo de la Fama de Hollywood. Así que si en algún momento se le da oportunidad de hacer un viajecito ahí por el Paseo de la Fama, ya van a encontrar el nombre de este dúo increíble. Graham Russell y Russell Hitchcock se mostraron emocionados y felices en este gran homenaje a su carrera musical. Claro, está por sus 50 años. Más de 50 años deleitando a sus seguidores con más grandes éxitos musicales, de verdad. El cantante y el guitarrista... Acuérdense que el guitarrista Graham Russell es inglés y Russell Hitchcock es australiano, o sea, hay una mezcla ahí. Ambos de Air Supply se mostraron bastante felices con su estrella en el Paseo de la Fama de Hollywood y también se llevaron como unos cuadros conmemorativos allí de como una versión miniatura de lo que ya van a encontrar en el Paseo de la Fama. La flamante estrella número 2859 llegó en honor a Air Supply y ya se encuentra en Hollywood Boulevard, en el Paseo de la Fama de Hollywood en California. Felicitaciones al legendario dúo de soft rock Air Supply por recibir su estrella en el Paseo de la Fama de Hollywood, con una trayectoria que abarca más de 5 décadas. Han cautivado audiencias de todo el mundo con éxitos increíbles, tal como esto se puede leer en la cuenta de Instagram del Hollywood Walk of Fame, ¿ok? O Hollywood Paseo de la Fama, pero así se lo encuentra en Instagram si quieren leer así todo el posteo que realizaron con fotos inéditas también para los que son muy fanáticos. Con millones de discos vendidos a nivel mundial, múltiples éxitos en el top 10 de Billboard y una fiel base de seguidores internacionales, Air Supply continúa dejando una huella imborrable en la historia de la música. Y es que así, de esta manera, recibieron su reconocimiento, estuvieron presentes, claro está, y un reconocimiento más pequeño para que lo puedan tener en casa. Nada más y nada menos que 50 años realizando música, giras y bueno, claro está, haciendo feliz a sus fanáticos.

Me encanta porque en la cuenta del Hollywood, del Paseo de la Fama de Hollywood, dijeron que dan un reconocimiento a un dúo del soft rock, siendo que en muchas entrevistas Air Supply rechaza esa etiqueta del soft rock. Sí, lo llegó a decir Graham Russell, que considera que la clasificación de su música es como un rock, o sea, como rock suave, ¿viste? Soft rock no representa lo que sucede en el escenario. Varias veces ellos ya rechazaron esta etiqueta dentro de...

lo que es su arte. También llegaron a comentar de que ellos se definen más bien como un rock and roll romántico. No sé qué opinan ustedes, pero el mismo Paseo de la Fama les dijo este dúo icónico de soft rock. Pero igual, ellos felices ahí posando con la estrella, no pasa nada, tranqui, por esta vez lo dejamos pasar. Nuestra estrella está ahí, la estrella número 2000, a ver, 2859. Uy, qué muchos artistas que tenemos en ese paseo. Escuché varias anécdotas también y veo, suelo ver videos así. Uno se desea viendo videos en YouTube, ¿no les pasa que ven así videos de personas que viajan y cuentan su experiencia? Bueno, así uno se desea. Bueno, muchos videos y también comentarios de compañeros aquí en la radio que sí pudieron viajar al Paseo de la Fama y estar presentes allí con la radio, nos llegaron a comentar de que en serio son cuadras y cuadras. O sea, eso no es que así como uno ve en la foto una cuadra, una media cuadra. No, no, son cuadras larguísimas. Hasta buscar a tu artista y sacarte la fotito ahí. Y más ahora que seguro muchos fanáticos de Air Supply van a ir a tomarse la foto en su estrella número 2859 en honor a Air Supply. Un logro más.

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Ojo, WhatsApp habilitado 0975-102-107, que a la vuelta los leemos aquí en Tiempo Aspen. Momento de seguir, momento de continuar. A subir el volumen nuevamente. Sí. Ya está. Muy románticos estuvimos con Air Supply. Vamos con mucha fuerza para despertar la previa del fin de semana aquí en Radio Aspen.

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17 horas clavado. Continuamos realizando Tiempo Aspen y nos volvimos románticos nuevamente acá en la playlist de la mano de Inopop en la previa de este viernes. Pero yo siento que Inopop está en esa energía, ¿viste? Así romántico con el clima. Ya que no se vino el granizo, entonces nos ponemos románticos, dijo, bueno, porque ayer como que era mucha preocupación, como que queríamos llegar ya a casa. Muchos tuvieron inclusive libre el transcurso de la tarde para que ya vayan a sus hogares, en diferentes trabajos, a refaccionar lo que quedaba pendiente del último destrozo del sábado pasado. Pero ahora como que estamos así, más relajados, más tranquilos, con lluvias puntuales. Entonces, Inopop dijo, amerita ponerse romántico, ¿verdad?

A ver, vamos con los mensajes. 0975-10207. Por aquí dice nuestro querido oyente José, dice, hola, ¿qué era, por favor, el tema de Cranberry Zombie? Qué buen tema para viernes, realmente. Lo hizo grande, José. A ver, ¿qué dice Eliel para acá? Hola, mi querida, ¿qué era? Hoy te vi, dice. ¡Ay, qué gusto! Pero, ¿por qué no me hablan? ¿Por qué no me saludan? Me pasa siempre que me mandan el mensajito después en las redes sociales o aquí en el WhatsApp. Tienen que saludarme, tienen que hablarme, tranqui. Soy de carne y hueso como todos ustedes, no se preocupen. Por ahí me encuentran este fin de semana en algún supermercado, farmacia, etcétera. Necesidades básicas como todo el mundo. ¿Qué dice por aquí? Hola, Jessie querida, la mejor compañía de siempre. Abrazos grandes, dice David, que está presente ya aquí desde el vehículo. Seguro que ya se retiró del trabajo. ¡Qué gusto! Logramos la semana, chicos. La semana tan caótica, un poco apocalíptica, diría yo, ¿verdad? Después de todos los anuncios que estuvimos recomendando en estos días aquí en Tiempo Aspen y en las demás programaciones también. Ojo, vi mucha gente quejándose en redes sociales porque jamás llegó el granizo. ¿Pero por qué se tendrían que estar quejando? Tendrían que estar felices.

Lisa, de que no llegó el granizo. Imagínense el sábado cuántas cosas nos destrozó, cuántos imprevistos, cuántos gastos imprevistos, cuánto impacto económico tuvo para nosotros en caso del vehículo o del techo, las instalaciones del hogar o de los negocios. También vi muchísimos negocios que tuvieron pérdidas enormes por la granizada, filtró agua, todo ese tema. Entonces, qué felices, deberíamos estar agradecidos de no tener esa granizada tan intensa. Como ya comenté al principio del programa, no podemos decir lo mismo por la zona sur del país y por Alto Paraná, que ellos sí tuvieron fuertes lluvias, ráfagas de viento y también algunos que otros granizos. No de la magnitud que nosotros recibimos el sábado pasado, pero sí también tuvieron granizos. Lo que sí, momento de informar, claro, porque acá en Tiempo Aspen tenemos de todo. Tenemos que hablar acerca de Panamá, porque nosotros ayer estábamos esperando ahí la tormenta, ¿viste? Famoso como el meme de los Simpsons, ahí con el globito mirando el reloj, pero pero sí, no pasó, no pasó, pero nuestro país hermano Panamá no pasó por la misma situación, porque todos estamos ahora mismo en este fenómeno del Niño. No es solamente Asunción ni Paraguay como tal, todos estamos dentro de este fenómeno. Y a Panamá le sucedió esto el día de hoy, sí, en el transcurso de la mañana. Un terremoto de magnitud 7.7 sacude Panamá y las autoridades emiten una alerta por posible tsunami en Colombia, Costa Rica, Ecuador, Perú, Nicaragua, Guatemala, El Salvador y México. ¿Okay? Hacia esa zona está todavía más crítica. Es así que el Servicio Geológico de Estados Unidos ha registrado este viernes a las 12:56 hora local de Panamá, ojo, un terremoto de magnitud de 7.7 en Panamá, acompañado de una alerta por posible tsunami, sin que exista de momento información sobre víctimas y que se hayan reportado algunos daños menores en cuanto a infraestructura, ¿ok? El sismo ha sido identificado a 14 kilómetros del suroeste de Pitasola arriba, a 239 kilómetros de la capital panameña, en una zona poco poblada de Herrera, cerca de la costa del Pacífico, con un hipocentro situado a 13 kilómetros de profundidad. Y es por esto que fue reportado inicialmente con una magnitud de 7.6, que luego, en el transcurso, alcanzó 7.7. Esto según el Servicio Geológico de Estados Unidos, que ya investigó este suceso. Y claro, está producto del fenómeno del Niño también en Panamá. Así que, de igual manera, Panamá se está organizando. Algunas personas están evacuando edificios, esperaron en la calle mientras se registran los primeros datos y esto podría volver a suceder el día de hoy o en los próximos días. Entonces, para que tengan en cuenta también que no solamente nuestro país está sufriendo esto, Brasil también está con muchos servicios de contingencia por las catástrofes que están sucediendo, sobre todo en el interior de Brasil, y ahora también le toca a Panamá, y con este terremoto que está avisando una posible alerta de tsunami, también toman precaución Colombia, Costa Rica, Ecuador, Perú, Nicaragua, Guatemala, El Salvador y México. O sea, bastante complicado todos los que están limitando con el mar. Mira, de este tipo de cosas, por ejemplo, de esto nos salvamos nosotros, del tsunami, del terremoto, no sé si recuerdan en algún momento, no sé si bien fue en el año 2010, puede ser. Ahí tengo que buscar la data. Por alguno de ustedes se ha de acordar que en el año 2000 y alguito, en Chile sucedió también un terremoto de gran magnitud que llegó a sentirse aquí en nuestro país, en Paraguay. Sí, llegó a sentirse. Por ejemplo, si estabas trabajando en un edificio bastante alto, llegaste a sentir cómo se movía por lo menos la mesa así chiquitito. Obviamente no con la magnitud que se vive en un terremoto, claro está, pero sí se sintió el refilón de lo fuerte que sacudió a Chile. Imagínense por qué también la preocupación de estos países limítrofes con Panamá y claro está todos los que ahora mismo cuentan con salida al mar que están preocupados al no saber exactamente qué está sucediendo en la incertidumbre, porque la naturaleza es así, chicos. Con la naturaleza no la podés parar. No hay construcción humana que pueda parar eso. Cuando tiene fuerza y es de una manera imprevista también. Uno puede tener, sí, acercamientos, deducciones de lo que puede suceder, pero tampoco es exacto. Eso pasa con la naturaleza. Ustedes saben cuántas películas ya vieron, seguro, de todo lo que tiene que ver así con el tema de cuando la naturaleza se revela. Bueno, más o menos así. Entonces, mucha fuerza para nuestros hermanos latinoamericanos también que están en este
en esta misma situación.

solo que de una manera mucho más grave. Así que, bueno, no somos los únicos que están siendo afectados por el fenómeno del Niño, para que tengan en cuenta también, para todas esas personas que se estaban quejando en las redes sociales de que jamás llegó la granizada. Parece que estaban todos expectantes ahí para ver si el invento que le colocaron al vehículo iba a funcionar. Estaban así como exaltados, querían la granizada, todos esperando ahí por la ventana viendo si funcionó o no la frazada de tigre que le pusieron al vehículo.

Ojo, cuidado, mis queridos oyentes, también con lo que estoy comentando. También quiero insistir en el hecho de que no dejen de cubrir sus vehículos por la noche, ¿ok? Porque hoy también meteorología indica de que tendríamos lluvias puntuales, ráfagas de viento y posible caída de granizo. Así dice posible, ¿ok? Probabilidad de caída de granizo. Lo estoy leyendo ahora, en este instante. Fenómeno esperado. Lluvias intensas con tormentas eléctricas moderadas a fuertes, ráfagas de viento moderadas a fuertes y probabilidad de caída de granizos. Así que no te descuides. Volvé a cubrir completamente tu vehículo el día de hoy. No sé, trata de sacar ahí, torcer un poquitito la frazada, el colchón. Yo sé, llovió muy fuerte en el transcurso de la mañana. Y no sé, pero trata de hacer algo ahí en lo que estás en casa para volver a colocar tu colchón. Cambia tu cartón, si es que se mojó mucho con lo que estabas cubriendo el vehículo. El maple de huevo también, que vi que muchos reutilizaron. Así que el ingenio de los muchachos, ustedes ya saben. Ayer estuvieron súper ingeniosos. Vuelvan a ser ingeniosos el día de hoy. Porque no es seguro esto, entonces mejor prevenir que lamentar. A ver qué dicen los mensajes. A ver. Ah, Eliel que me vio el día de hoy. Me dice, ese outfit tengo que ver. Muchísimas gracias, Eliel. ¿Qué dice por aquí? Aníbal, que nos está escuchando. Que vuelva Kira. Ah, lo amo. Aníbal, muchísimas gracias. Me encanta cuando pasan de mis redes sociales a escucharme al aire también. Me pone muy feliz. No sé cómo se podría decir el término así en español. En guaraní sería aguara. ¿Viste? Me pone muy aguara. Me quedo muy... ¿Cómo puede ser? Achicopalado. No sé cómo decirlo. ¿Cómo puede ser? ¿Viste que hay palabras en guaraní que, bueno, si lo traducís al español no tiene el mismo sentimiento? Postdata dice, en mi casa igual llovió adentro hoy, pero no aseguré bien mi lona. La pinta, dicen por acá. Yo les dije. Para más, yo ayer les estaba avisando. Si se liberaron temprano del trabajo y están sin universidad o sin ningún otro pendiente, vayan a asegurar sus techos. Yo les dije, por más de que no caiga granizos, si el granizo del sábado pasado te afectó alguna teja, claro está que va a filtrar el agua si no te ocupaste en los días posteriores. ¿Qué dice por acá? Hola Jessica, yo me salvé de la granizada, pero no de los chespis. Me robaron mis retrovisores, dicen por acá. ¿Cómo así? No. Uno no perdona a los muchachos, de verdad. Aprovecharon que todos estaban ahí cubriendo. Claro, el retrovisor, pues no se cubre. Cubrís los vidrios y cosas así. Ay, mucha fuerza, mi querido oyente. Qué argel, sinceramente. Qué argel tener que tener ese gasto extra por la inseguridad de nuestro país también. Les juro que es demasiado argel. Sí, no. Es así, de esos imprevistos que te pone luego de mal humor, sobre todo cuando ya tenés toda tu platita contada para el mes.

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vamos con esta canción en el transcurso del programa. Claro que sí, se viene The Cranberries con Zombie en el transcurso de Team Aspen. Hasta las 18 horas te acompañamos aquí en la 102.7.

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25 minutos, vamos a subir las 17 horas, sí, subimos el volumen, subimos la energía. Ustedes saben que acá nosotros hacemos toda la previa de Aspen Party, justo hoy que se viene viernes. Y claro está, el honor de ser la nueva voz de Aspen Party, así que siempre voy a estar eternamente agradecida con Marcelo Antunes. De verdad, qué hombre, qué gran locutor. Y sobre todo, la mano que me pasó inmensa aquí en Radio Aspen cuando ingresé a la familia, que dentro de poco ya será un año que estamos juntos pasando aquí la tarde.

Bueno, y ahora sí, lo prometido es deuda para todos los fanáticos de The Beatles. No podíamos dejar pasar esta oportunidad aquí en el transcurso de la tarde. ¿Cómo no? ¿Cómo no íbamos a hablar del cumpleaños de John Lennon? Sí, un 9 de octubre de 1940 en Liverpool nacía John Lennon. Claro que sí, de Inglaterra. Un legado más por parte de los británicos.

con su lado activista, porque sí, también activó por la paz y siempre instó en muchas entrevistas también a que vivamos de esa manera en armonía. Y es que es así, un 9 de octubre de 1940 en Liverpool, Inglaterra, nacía John Lennon. El día de hoy estaría cumpliendo 86 años. Así también, claro, está toda su carrera con The Beatles. Me parece que es muy redundante hablar sobre eso, de todo lo que lograron. Claro está, como canciones como Help, All You Need Is Love, Come Together, Strawberry Fields Forever también, que es el nombre de su memorial también, el emblemático memorial que tiene él en Central Park en Nueva York, que muchos fanáticos ya se estuvieron reuniendo en el transcurso del día para dejar flores, algunas que otras cartas y también rememorar a este gran artista, ¿verdad? Para que no quede en el olvido. Inclusive en el año 1970, cuando se dio la separación de The Beatles, John Lennon mostró otro lado más de su carrera, una carrera solista en la que se mostró más íntimo y comprometido, justamente con lo que habíamos comentado, con todo esto de activar por la paz. En el año 1971 lanzó esta canción que estamos escuchando, que es Imagine, que es una de sus canciones más emblemáticas y convertida a nivel mundial como un himno de paz y esperanza. Así también sacó otros timazos como Instant Karma y Happy Christmas, como War is Over, ¿ok? Así también se convirtió en un símbolo del movimiento pacifista junto a su esposa, la artista Yoko Ono, que realizó campañas y acciones públicas contra la guerra, defendiendo el amor, la libertad y la convivencia entre pueblos. Así que el día de hoy estaría cumpliendo 86 años y su historia nos recuerda que una canción puede ser mucho más que la música. También puede convertirse en un mensaje capaz de atravesar generaciones.

Qué linda canción para escuchar justo ahora que vivimos con mucho caos, ¿verdad? Si no es la naturaleza, es las noticias que vivimos todos los días en el televisor. Muy linda canción realmente. Y qué gran legado dejó John Lennon, no solamente de manera artística, sino que también con

De verdad, muy lindo todo lo que están realizando los fanáticos de John Lennon allí en su memorial de Strawberry Fields en Nueva York. Es muy lindo. Si quieren buscar imágenes, lo pueden colocar de esa manera. Memorial John Lennon cumpleaños y les va a saltar en Google. Muy lindo todo lo que estuvieron realizando los fanáticos. Y bueno, toda la Beatlemanía también que cada año se acerca hasta este lugar para dejar alguna flor, alguna nota. Y que no quede en el olvido el recuerdo de John Lennon y sobre todo su mensaje de paz. Como dice esta canción, ¿verdad? Y qué loco, soy un soñador. Pero no soy el único, dice. Y me parece que todos también tenemos ese mismo pensamiento, al igual que John Lennon. Por ahí, cuando quieras hacer o realizar alguna buena acción, pensá también que no estás loco. Y capaz no seas el único también, solo que muchas veces no lo comentan. Me encanta cuando hablamos de John Lennon, de verdad. Me parece que, más allá de músico, toda su activación y sus actos sociales realizaron y hablaron mucho más por él a pesar de su música. Así que por eso mismo festejamos el cumpleaños de John Lennon aquí en Tiempo Aspen. ¿Y qué les parece si escuchamos una canción más? Vamos con más de John Lennon en este homenaje por su cumpleaños.

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Y al ritmo de Echo and the Bunny Man, Life is Like Sugar, año 1987, vamos cerrando este programa de viernes aquí, Tiempo Aspen, no sin antes unas recomendaciones para este fin de semana. Y recordad que el día de mañana también nos encontramos aquí en el transcurso de la mañana con Aspen Weekend, así que el día de mañana estaremos con Exteriores para comentarte muchas noticias más aquí en la 102.7. 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

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Y nos vamos despidiendo ya. Imagínense lo rápido que pasó la semana. Estuvimos tan ocupados en un montón de cosas. De verdad que pasó volando esta primera semana de octubre. Agradecemos a las marcas que hacen posible que compartamos la tarde juntos. 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Ojo, con probabilidad de lluvias dispersas y vientos del sur en el transcurso de la madrugada. Así que anda, escurrí tu brazada, escurrí tu colchón, ponele cartones nuevos al auto, no te descuides. Última recomendación antes de retirarnos, que tengan un buen resto de jornada y ya se viene Marcelo Antunes para continuar la fiesta aquí en Radio Aspen. Nos encontramos mañana puntual por Aspen Weekend de 9 a 12 del mediodía. Chau, chau.

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Claro, claro. De la mano del gran Nile Rodgers al frente, Chic. Y esta canción, que más que una canción, justamente es un himno de las pistas de baile. Chic haciéndole freak, señoras y señores, son las 18 horas con 8 minutos. Cuando en la ciudad de Asunción, sí, tenemos algunas gotitas que caen. Tenemos 25 grados 8, muy agradable. Un viernes que promete, un viernes que tenemos que aprovecharlo, un viernes al cual tenemos que sacarle el jugo. Y más vale. Es otro fin de semana más que oficialmente se inicia. Sí, seguramente lo sentiste en la mañana, lo sentiste al mediodía, a la tarde. Pero para muchos, principalmente para los seguidores de Conexión Aspen, el fin de semana arranca a partir de las 18 horas con Conexión Aspen. Con lo que tenemos para todos ustedes. Con la propuesta bailable. Con la propuesta nostálgica que tenemos todos los viernes. Sí, siempre los oyentes nos dicen... Viernes no es viernes si es que no tenemos Conexión Aspen y los especiales que tenemos siempre a través de la 102.7, a través de Radio Aspen. Nuevamente, gracias por la sintonía, gracias por estar con nosotros. Ayer a esta hora el tráfico estaba despejado, ¿eh? Sí, parecía como que, híjole, se iba a venir un acontecimiento apocalíptico importante, entonces... Todos se las tomaron mucho más temprano. Los jefes, los gerentes, los patrones decían, no, váyanse nomás, que no sea que les agarre la tormenta. Bueno, tormenta que no vino, afortunadamente, con esa ferocidad, con esa fuerza con la cual todos temíamos que se viniera. Sí, se vino una lluvia intensa que nos trajo un poquito de frescura, de refrescancia. Y una temperatura muy agradable que la estamos sintiendo ahora, ¿eh? Bueno, una vez más decirles que tenemos demasiadas cosas para todos ustedes. Pero claro, tenemos que hacer el anuncio. Tenemos que decirlo. ¡Como siempre! ¡Como todos los viernes! ¡Como lo hacemos habitualmente, señoras y señores! Con el solo hecho de sintonizar la 102.7 a partir de las 6 de la tarde, ya formás parte de la lista VIP de invitados a la mayor fiesta en radio, a la mayor fiesta en FM. Señoras y señores, hoy es día de mixes. Hoy es día en donde bailamos absolutamente todo. Bailamos disco funk de los 70s. Bailamos new wave, synth pop, euro retro de los 80s. Bailamos techno, bailamos dance de los 90s. Bailamos absolutamente todo en Aspen Party. Según lo que me chusmeó, lo que me dijo Hino Alfonso, nuestro jefe de programación, prepárate porque hoy va a ser un viernes distinto, me dijo Hino. Hoy vamos a bailar como nunca antes bailamos. Y eso que todos los viernes, mira que bailamos hasta... Bailamos hasta sobre la mesa, sobre los parlantes, sobre el ropero. Nos subimos al techo del auto, bailamos sobre el techo del auto. Pero hoy me dijo, hoy va a ser especial. Así que prepárate, Marce. Y me toca decirles a ustedes que se preparen. Porque vamos a bailar absolutamente todo. Y así como vamos a bailar absolutamente todo, vamos a recordar absolutamente todo. Porque es viernes de nostalgia. Es viernes de recuerdos. Es viernes de ponernos el uniforme otra vez. Ponernos el guardapolvo otra vez. Sí, es el viernes en donde volvemos a ser niños, adolescentes. Sí, es el viernes en donde volvemos a tener una cita ciegas. Es el viernes donde vamos a aquel restaurante que ya no está. Donde vamos a bailar a aquella disco que... Vos decís ahora, híjole. Mirá, pasás por enfrente de aquella discoteca que te hacía bailar cuando eras jovencito en los 90. Decís, ah, mirá un poco. Acá era una famosa discoteca, ahora es un gimnasio.

Hoy es viernes de ponernos nostálgicos. Hoy es viernes de Palabra Retro. Bueno, arranco yo, ¿les parece? Aunque ya tengo acá como... Híjole. Hay 15, 20 mensajes pendientes ya, a ver. Arranco. Palabra retro. ¿Quién se acuerda de aquel famoso shampoo que venía en un frasco de plástico así finito, ¿verdad? De la marca Cisne. Shampoo Cisne. Ay, Dios mío. Vos sabés que escucho así, Shampoo Cisne, y automáticamente ya me acuerdo de su publicidad.

Ah, no, sí, sí vamos a entrar a hablar de lugares que ya no están, Dios mío. Qué recuerdos. ¿Quién se acuerda sobre Félix Bogado, la famosa parrillada 11? No, a mí particularmente me recuerda mucho a mi infancia con mis padres. Sí, y para cuando, bueno, por supuesto, si es que llevaban al bebé, hasta ahora se hace eso, ¿no? La famosa sillita de madera para el bebé, ¿verdad? Vos sabés que tengo así, pero vivo el recuerdo cuando me traían la sillita para bebé. Me acuerdo, les juro. Les juro, me acuerdo. Voy a una más y después a los oyentes. Vamos con los oyentes en un ratito. Palabra retro. ¿Se acuerdan a qué se le denominaba candidato o candidata y no necesariamente en el lenguaje técnico del sufragio de las elecciones? No. Esa chica tiene muchos candidatos. O ese muchacho tiene muchas candidatas. Vamos con los oyentes. A ver, ¿qué sorpresa nos traen hoy? 0975-102-107. A ver. Dice, hola Marce, presente con Aspen, palabra retro, alfajores Arielito. Soy del año 72, dice Oscar. Plato 11, emparrillada 11, ¿cierto? Palabra retro, bife a lo pobre en carioca, dice Ani. Sí, el carioca ahí sobre... Claro, sería Quinta todavía, Francisco Acuña de Figueroa e Independencia Nacional en la esquina mismo. El restaurante carioca y su famoso bife a lo pobre, sí. Hola Marce, palabra retro, farmacia y perfumería Mayo. ¿Existe todavía la farmacia Mayo? Ay, bueno, muchas farmacias que por ahí tenían uno, dos, tres locales ya no están, ¿verdad? Con todo el poderío de las grandes cadenas de farmacias que han aparecido, ¿no? Había, a ver, una farmacia sobre la avenida Fernando Casi Internacional que se llamaba... Ay, no, vos sabes qué. ¿Quién se acuerda? No sé, le doy una mención especial. Recuerdo perfectamente porque era una farmacia que estaba cerca de mi casa. Siempre íbamos a esa farmacia. Avenida Fernando de la Mora, casi internacional, en la mano que va hacia la terminal de ómnibus. O sea, sería desde Bartolomé hacia la terminal. ¿Cómo se llamaba? Era algo de Barnard o algo así. ¿Quién se acuerda cómo se llamaba esa farmacia? Súper famosa también. Dice, ¿cómo estás, Marce? Hugo Mendieta te saluda. Palabra retro,

Recuerdo con mucho cariño el local de Froggy's que estaba sobre República Argentina, casi Eusebio Ayala, y tenían el super pancho en forma de U. Abrazo, Hugo, gracias. Ahí está, muy bien, muy no. Sabía que los oyentes iban a ser. La farmacia se llamaba Via Rich, cierto, palabra retro, cierto, farmacia Via Rich. Bien, Mónica Viera. Farmacia Via Rich. Pero hasta hace poco no me funcionaba esa farmacia, ¿verdad? Via Rich, cierto. Rich era la farmacia, dice acá Arturi. Sí, gracias. Está Andrés con nosotros, dice, palabra retro. Para mi primera entrevista de trabajo me preguntaron si estudiaste dactilografía, cierto. ¿Alguien puede decirme, por favor? No sé si hay alguien que sepa. Y hacer la otra vez pregunté y no me respondieron. ¿Cuál es la diferencia entre dactilografía? Re palabras retro lo que voy a decir, Dactilografía, mecanografía y taquigrafía. ¿Qué era? ¿Cuál es la diferencia? Dactilografía, sí, pero. Dice, hola Marce, con ansias estaba esperando tu programa. Eso de candidato se le decía a los pretendientes, o sea, a muchos novillos o chico. Y palabra retro, veleta, nos dice Anselma. Yo les cuento algo que hace mucho me dijeron. Che, Marce, hace muchos años que no se ve por aludida a mi novia que está escuchando, ¿verdad? Pero hace muchos años me dijeron. Che, Marce, ¿en serio por qué vos andás con fulana? Y yo, sí, estoy con ella. ¿Por qué? ¿Vos sabés que esa chica es muy veleta? Me dijo. Era en un acontecimiento. Había muchos tragos encima de veleta. Y le dije, yo sé lo que significa veleta, pero se te cae la cédula al decir veleta. Se te cae la cédula. Palabra retro, calzados la golondrina, dice Adriana. Palabra retro, restaurante El Jardín de la Cerveza, nos dice Luis Arnaldo. Acá mi querido amigo Juan Antonio Coronel Rodríguez seguramente tiene muchísimas palabras retro. Pensá en una y avísame cuando la tengas, Coro. Quiero escuchar tu palabra retro, Quiero escuchar tu palabra retro. Hola Marce, palabra retro. Festejar se le decía a estar de novios. Nos dice el 630. Palabra retro, jabón de coco puro en boca ya. Nos dice Federico. A ver, dice. Ay, Dios mío, llegan uno tras otro. Palabra retro, V, centro de capacitación. Gracias, Víctor. Palabra retro, yo. Russell, palabra parrillada, el cencerro. El cencerro estaba donde posteriormente fue Mouse Cantina, ahí sobre Brasilia. Era un restaurante súper conocido, el cencerro. Ahí sobre Brasilia y Patria, en la esquina era Mouse Cantina. Y ahora tengo entendido que en el lugar donde está Mouse Cantina es una estación de servicio, ¿verdad? Hace poquito nomás yo pasé por ahí. Me impresioné, mira, un poco ahí estaba Mouse Cantina y ahora una estación de servicio. Y al lado, donde era, porque al lado de Mouse Cantina había otro boliche que se llamaba Zoe Café Bar, ¿te acordás, no? Y ahora hay un edificio de departamento. ¿Vos te acordás lo que era antes Brasilia? No, impresionante. Todos los locales sobre Brasilia. Mouse Cantina. Zoe Café Bar. ¿Se acuerdan que había un lugar que se llamaba Muelle 69? Después estaba otro que se llamaba Tequila Rock. Tequila Rock. A ver, vení un poco, Coro, por favor. De entre los boliches que vos cubrías. De entre los boliches que vos cubrías, Coro. A ver, a ver.

0: mirá que si hay gente que sabe de boliches, es Juan Antonio Coronel Rodríguez, a quien le damos la bienvenida. Hola, Coro, ¿cómo estás?
1: Hola, oyente. Hola, Marcelo, ¿cómo
0: estás? Bueno, lo presento a Coro. Está en el área de imágenes, camarógrafo acá del Grupo Venus. ¿Desde qué año que estás acá en el Grupo
1: Venus?
0: Amigo
1: de hace tiempo, no sé.
0: Amigos casi hermanos, ¿no? Bueno, a ver, Coro, y contanos un poco, ¿desde hace cuánto que estás en el Grupo Venus vos?
1: Y van a ser 30 años este diciembre.
0: ¿Cuál fue tu primer año? ¿En qué año arrancaste?
1: En el 96.
0: 96. Sí. Bueno, contame un poco, a ver, de aquellas caravanas, por ejemplo, o fiestas de Radio Venus. ¿De qué discotecas te acordás? Vamos primero a los 90. Los 90, a ver. Bueno,
1: los 90 yo en cuanto boliche.
0: Boliches, sí. discotecas, pubs, okay. Lugares, a ver, donde ¿te acordás que le decíamos, este lugar tiene bandera Venus? ¿Te acordás que usábamos ese término?
1: Y, a ver. Y creo que vos inauguraste con el programa Calor, Club 105.
0: Club 105.
1: Y que era puro joda.
0: No, era impresionante. ¿Qué boliche, por ejemplo, te acordás de la época? A ver.
1: Yo de que entré en la radio inicié con Caracol.
0: Caracol, que bueno, ya tenía sus años, pues Caracol arrancó en los 70 y bueno, en los 90.
1: Los últimos años que antes de cerrarse.
0: Que fue en la década del 2000.
1: Yo creo que alcancé 2 años por ahí aproximadamente.
0: Ok, Caracol. Okay. Bueno, Caracol, ¿después?
1: Bueno, después ya continué con Coyote.
0: Ah, no. Coyote. ¿Vos fuiste testigo del inicio de Coyote?
1: Testigo y parranda, todo lo que fue Coyote.
0: Ok, ¿después?
1: Después, ¿te acordás? Empezamos Ombligo.
0: ¡Ombligo!
1: Ombligo. ¿Sí? Con nuestro amigo Javier Salinas.
0: Salinas, Ñoqui.
1: Sí.
0: Ñoqui. Ahí está. Ombligo que estaba sobre Avenida Perón.
1: Y después ya le hizo competencia fuertemente a Coyote, Maus Cantina.
0: Ah, sí. Claro, pues la competencia de Coyote era Maus Cantina. Era como el Olimpia Cerro,
1: así
0: ¿verdad?
1: Mismo,
0: sí. ¿Y te acordás, por ejemplo, de aquellos lugares como Hooligans? La Morocha. Y este sí que fue inolvidable, porque varias veces nos fuimos a cubrir también ahí. Éramos tan jóvenes, ¿verdad? Morocco. Sobre San Martín, casi Lillo.
1: Sí.
0: Que ahora creo que ahí es González Jiménez, una cosa así, creo que ahora, ¿verdad?
1: Sí.
0: Morocco. Y que nos íbamos y poníamos el Thunder, el Thunder Truck, el icónico móvil de Radio Venus, frente al lugar. ¿Qué época, verdad?
1: Sí. Impresionante. Había un boliche del cual que vos no salías.
0: ¿Cuál?
1: El que estaba en el centro mismo.
0: De las.
1: ¿Querés que diga?
0: Decilo. No, decilo, dale. ¿Cuál?
1: Te juro, no lo recuerdo, pero era un clásico. Donde vos era habitué, tenía tarjeta Golden.
0: ¿Pirata?
1: No,
0: era Pirata.
1: No, Pirata también es una.
0: ¿Qué va a ser? ¿Qué vas a decir? ¿Trauma?
1: Trauma.
0: ¡No!
1: Sí. Marcelo era habitué de Trauma.
0: No, vos sabés que en serio, fui en una ocasión a Trauma, pero fui como invitado. De verdad, me invitaron porque tenía que ser, y estábamos muchas personas de medio de comunicación, me invitaban para ser jurado de un evento.
1: Sí, fui
0: jurado.
1: Sí.
0: Y yo dije, ¿qué? Sí. No hay ningún problema, con muchísimo gusto, y me fui.
1: Claro.
0: El amigo, ¿cómo es el apellido? Aguad.
1: Aguad, sí.
0: Que en paz descanse. Petunia.
1: ¿Verdad? Sí. Y después ya llegamos a Pirata.
0: Ah, no, Pirata.
1: Era nuestra casa, o sea que creo que fue nuestra primera casa Pirata.
0: Sí, Pirata, y después en el si hablamos
1: después
0: del centro.
1: Claro,
0: Asunción Rock, ¿te acordás?
1: Asunción Rock.
0: Después estaba también ese pub del amigo. Ay, ¿cómo se llamaba? Gabriel Esculies. ¿Te acordás del pelado?
1: El pelado.
0: Esculies, sí. Estación 25.
1: Estación 25, sí. No, de boliche sí vamos a sentarnos a hablar, te juro.
0: No, vamos a quedarnos días hablando.
1: O sea, todo tenía bandera Venus.
0: Claro, pero y, por supuesto.
1: Y nosotros éramos las personas bienvenidas ahí, que te juro.
0: Ya arrancamos ahí pecheándolo.
1: No,
0: con el micrófono de Venus, que se venga ya la primera ronda acá, que se venga ya la picada, ¿verdad?
1: Y ahí
0: eran víctimas de nosotros los bolicheros.
1: Y en esa zona era que también fue con todo Facer.
0: Dice sí, porque primero estuvo sobre Brasilia,
1: después
0: del edicto.
1: Edicto de Riera, no.
0: De Riera, Riera sí. Riera. Ah, después ya Fernando de la Mora. Qué bueno, Coro. Gracias por tus testimonios y por tus recuerdos.
1: No, por favor. No, al menos nosotros, si vamos a sentarnos a hablar de los recuerdos y las anécdotas, vamos a amanecer
0: aquí. No, mira que si vamos a sentarnos a hablar de todas las discotecas, vamos a quedarnos mucho tiempo.

0: tiempo. Pero si hablamos de todo lo que hicimos en toda la discoteca, ahí sí que nos quedamos años enteros hablando.
1: Yo creo que vamos a tener que tener tres tomos de libros por ahí.
0: Sí, hay muchas historias, ¿verdad?
1: Y bueno, ojalá que no sea con fotos. Puedes
0: no,
1: ir con fotos ahí
0: no,
1: ya.
0: No, no, no. Hay cosas que no se pueden contar, Coro.
1: Solamente líneas.
0: No,
1: sin
0: no.
1: fotos.
0: Sin fotos. Gracias, Coro. Muchísimas gracias. Acá está nuestro compañero Coro. No, mientras hablaba Coro, empezaban a llegar acá. Sin mentirte, hay como 50 mensajes sin leer. Thunder Disco, Tiburón Pub en Itá, Pinos Pub, Palabra Retro, dice César. Palabra Retro, Restaurant La Molleja, dice Walter. Palabra Retro, Blues Bar, nos dice acá José. Híjole, pará, acá José me tiró una lista. Asunción Rock, Luna Blue, Musac, La City, All John, Zona Urbana, Otro Planeta, Luna Blue, Impala. No, no. Impresionante, José. Palabra Retro, Cube, te da la hora exacta, dice Isa. Señoras y señores, les damos la bienvenida a Conexión Aspen, agradeciendo a todas las marcas. No, vamos a leer todo. Vamos a procurar leer todo. Agradeciendo a todas las marcas que están con nosotros todas las tardes. Bueno, desde ya se habrán dado cuenta que Conexión Aspen los viernes es un poquito más hablado. Pero eso se compensa con Aspen Party, que ya vamos a presentar a continuación. 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Porque ha llegado el momento. Momento de bailar en la primera tanda, el primer set de Aspen Party. 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
1: Y nos vamos a los 70. Un poco de disco para que siga la fiesta. Este es el primer set de Aspen Party, la mayor fiesta en radio, la mayor fiesta en FM.

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Vamos a los oyentes a ver qué dicen. Palabra retro, churrasquería, dado Juan en Sajonia, dice Agustín. Palabra retro, Chacos, Pap, Casa Pueblo, Tamarindo y Capricornio, nos dice Pedro. Palabra retro, Farmacia El Ciervo, sobre Oliva, dice Rubén. Sí, creo que hay un capítulo especial para las farmacias que ya no están, ¿verdad? Recién arrancábamos, por ejemplo, con Farmacia Via Ritz, que estaba sobre la avenida Fernando. Y había otras farmacias así muy, muy conocidas. Bueno, con el tiempo fueron desapareciendo.

0: tremendo, ¿no?
1: Palabra retro, Royal Park sobre Félix Bogado, dice Marcos. Espera un poco, espera. Actualizame un poco. Yo conozco el Royal Park que estaba sobre Eusebio Ayala, cerca del Club Guaraní. Sobre Félix Bogado. No me acuerdo, no sé si había otro Royal Park, ¿verdad? Pero era sobre Eusebio Ayala. Sobre Eusebio Ayala, ahí cerca del Club Guaraní. A ver, vamos a más, dice... Hola, Marce, palabra retro. Liquid, en el Paseo Carmelitas, dice Juan. Sí, ese ya es re retro. Lo que pasa es que uno asocia lo retro con los 70, 80, 90, ¿no? Pero todo lo que había también en la primera década del 2000, los 2000eros. No, ese ya es re contra retro, ya pasaban 20 años, imagínate. Palabra retro, Ñaro, te recuerda, nos dice el 630. Buenas tardes, palabra retro, nuestro Google de la época, la enciclopedia Encarta, dice Diego. Palabra retro, Turú Publicidad y Marcelo se iba a Tok Tok, nos dice acá Ari. Vos sabes que sí, yo no sé si lo dijiste nomás, Ari, pero... Sí, llegué a ir, no, varias veces fuimos a Tok Tok, pero creo que está todavía Tok Tok, ¿verdad? Está todavía. Palabra retro, Cine Cosmos, nos dice Clicia. Hotel Celsius, primeramente Thunder y luego Q Disco, gracias Clicia. La dactilografía se centra en la escritura rápida con los dedos en un teclado, mientras que la taquigrafía se enfoca en transcribir el discurso oral a la velocidad del habla mediante signos y abreviaturas. ¡Ah! Mira un poco qué interesante cómo se aprende. Palabra retro, la Catedral del Levante, Arena Café, nos dice Carlos Alberto. Sigue la música, esta vez con los Pichis. Los 70s en su máximo esplendor. Esto es Tragedy.
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1: Gloria Gaynor con I Will Survive. Son las 18:51. Nos vamos a ir a una pausita. Una pausita. Quédense, no se muevan. En el próximo bloque, pegaditos a la pausa, hay más palabras retro, hay más Aspen Party, más mixes para seguir bailando y recordando en esta noche de viernes. Noche que están haciendo, noche que está empezando, noche que hay que aprovecharla. Estés donde estés, a disfrutar del fin de semana, a disfrutar de Conexión Aspen. Ya venimos.

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Vamos a 10 mensajes, a ver, 10. Hola Marce, capo, palabra retro, motos... Gilera Zanella, Vespa Piaggio. Ah, sí. No, la moto, sí. ¿Cómo se dice ahora? Facha de la época. La Piaggio de Vespa. Sí, que no. Era un lujo tener la Vespa Piaggio, cierto. Las famosas scooter. Ahora no se dice más así, ¿verdad? Se le dice moto y punto. Antes, por ejemplo, estaba la moto y después estaba la scooter. La scooter, ¿verdad? Palabra retro, la morocha, los viernes a 25.000, canilla libre, Pilsen 3 cuartos, nos dice Marco. Palabra retro.

Retro, una estampida arrolla la sed, paso de los toros, nos dice Eligio. Ah, con eslogan, me encanta Eligio, bien. Casa China, un mágico mundo, Palma y Ayolas, palabra retro. Bien Eligio, vamos a más, vamos a más. Hola Marce, fiesta de colegio, palabra retro, Tucano, África, nos dice Lorena. Palabra retro, Pap La Barca, presidente Franco, dice Néstor. Agrega también Otro Planeta. Sí, creo que estaba en el centro Otro Planeta, ¿verdad? No, si es que hablamos de discotecas específicamente del centro de Asunción. Palabra retro, Alquimia, ¿te acordás? Después había otra discoteca retro que se llamaba... Ay, no me acuerdo nomás dónde está. Creo que estaba sobre... No sé si era sobre Eligio Ayala. Que se llamaba K2. ¿Te acordás? ¿Te acordás? K2. Hola, Marce. Palabra retro. Cube te da la hora exacta, dice José. Palabra retro, Calecita con el Hombre del Norte de fondo. Palabra retro, glam era mejor, no dejaban entrar a modelos ni futbolistas. Nos dice Nati. Hola Marce, palabra retro, parrillada show bailable diagonal. ¿Dónde está el cartel que dice Fernando de la Mora sobre ese Ayala y Calle Última? Sí, claro, ahí pasando nomás el viaducto. Palabra retro, cafecitos pop sobre Colón, dice Luis. Híjole, cuántas historias en cafecitos ya. ¿Cuántas historias hay para contar de cafecitos pop? Palabra retro, Circo Orlando Orfei, dice Javier. De los circos que vinieron acá. Orlando Orfei. Después el famoso Osvaldo Terry, ¿de acuerdo? Osvaldo Terry. Palabra retro, Musak, nos dice Walter. Marce, un abrazo. Palabra retro, Edicto Riera. Por culpa de ese edicto que murió muchos de los boliches sobre Brasilia. Claro, o sea, muchos de los boliches de Brasilia, algunos terminaron y otros se fueron fuera de Asunción, ¿verdad? Gracias, Timo, abrazo. Palabra retro, Gitano Dance en Luque, hoy fábrica de moto, nos dice Will. Me encanta cuando hablan de lugares, por ejemplo, que en otras épocas eran X lugares y ahora son otra cosa. Si es que alguno tira algún ejemplo. Hace rato dijimos, por ejemplo, el Morocco Karaoke, Morocco Pub Karaoke, sobre San Martín casi Lillo. Ahora es una reconocida casa de electrodomésticos, ¿verdad? A ver, dice palabra retro, Iguana Pub, nos dice Carlos. ¿Dónde quedaba Iguana Pub? Palabra retro, La Sorba, Arena Café, Tequila Rock, Chicles Bazooka, Chiclets Adams y Chupetín Tatín, nos dice Carlos. Palabra retro, Pinus Pub y después Mercadito de la Finatia, Chela, ¿cierto? Ahí a una cuadra nomás. Ahí a una cuadra nomás, sí. Palabra retro, Giro Push. Giro Push, ¿te acordás de la moto Giro Push? De la misma época de la Vespa Piaggio, de la moto esta Zanella. Giro Push, Zanella, Vespa Piaggio.

0: discoteca Patio López.
1: Híjole.
0: Patio López, ahí ahora hay una universidad, ¿verdad? O no sé si sigue estando la universidad. Ahí es Mariscal López y General Santos, ¿verdad? Palabra retro, litoral, la ex terminal en Constitución y Azara, nos dice Víctor. Palabra retro, shampoo Kaori. ¡Híjole! Esa sí que es bien retro, o sea, shampoo Kaori. Dios mío. Vamos a dos más. Queremos bailar, queremos Aspen Party. Dos más, a ver.

palabra retro, Puerto Madero sobre Colón y Pap la Serpiente. Yo conocí a Charly García, dice el 538. Está Daniel, palabra retro, la cubana, flamingo, up and down. Buenas tardes, joven Antunes. Palabra retro, el pop fluido Manchester sobre Artigas, casi Juan de Salazar. Ah, no, esta palabra es... Bien, Gabriel, acá te... Esta es una palabra retro. Recién estábamos recordando los circos que vinieron a Paraguay. Circo Osvaldo Terry. Después, ¿cuál era el otro? Circo... Osvaldo Terry. ¿Cuál era el otro que dije recién? Me olvidé. ¿Qué dijo el oyente? Espera que... Orlando Orfei. Palabra retro de circo que vinieron a Paraguay. Circo de los hermanos Segura. Gabriel, el caminante del cielo. Abrazo, Gabriel. Palabra retro, flamingo, ritmo latino, dice Fer. Hola, Radio Aspen y Marcelo. Palabra retro, Lomito Samba sobre República Argentina, casi Seifer Gel en los 90, dice Cristian. La Camorra, Capiatá, Ruta 2, palabra retro, dice Emilio. Palabra retro, cine universal, cine ópera, cine avenida, dice José. Alguien pico se llegó a ir a ese famoso cine La Pera, que está, no sé si sigue estando, ¿verdad? República Argentina, que tenía ese cartel que estaba encima de la avenida. El cartel ahí de una silueta femenina en forma de pera, ¿verdad? ¿Quién se llegó ahí? Palabra retro, ciudad joven y feliz.

ver, para Palabra Retro, Estudio 66, Confitería Vertúa, Cine Granados, Hans Pap. Híjole, esa es una palabra retro fuerte. Hans Pap. Cine Don Bosco, gracias Carolina. Bien, Carolina. Marce, Palabra Retro, Jaca. Jaca, pero. Creo que hasta ahora se sigue usando, ¿no? Royal Park sobre Lucía Ayala, donde hicieron tu bautismo de sangre las jacas, nos dice acá Raúl. No, pues. Palabra retro, antes Hans, que estaba sobre Pacheco, Hooligan, nos dice Robert. Sí, en Marce, el cine de una compañera de colegio, de Estela Mari. Siempre pedíamos ir gratis al cine La Pera, Eva. Pasabas por República Argentina y te daba una curiosidad. ¿Qué es lo que hay ahí? Cine La Pera. Palabra retro, Café Dalí, dice Luis. Café Dalí, que era un karaoke, ¿verdad? Karaoke. Ahí sobre Estrella y... Era Estrella y Ayola, ¿verdad? O era Estrella y Oleari, no me acuerdo muy bien. Palabra retro, ahorros paraguayos, nos dice Ulises.

palabra retro, la City, la entrada era 1500 y te daban un trago gratis. Había de premio de repente una botella de whisky. Una vez ganamos, teníamos que juntar 1000, pero en monedas de 100 guaraníes, nos dice Federico. Palabra retro, fiesta de colegio, Hang Loose, nos dice Adrián. Famoso era Hang Loose. De la misma época de Porky, Extravaganza, Spike y todas las fiestas de colegio de la época de los 90 principalmente. 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
1: 19 horas 26 minutos. Se siente el viernes, ¿no? Estamos con temas bodegosos para poder disfrutar, para poder bailar en este viernes. Con la mayor fiesta en radio, la mayor fiesta en FM, la fiesta que te hace bailar estés donde estés. La fiesta de la cual formás parte con el solo hecho de sintonizar Radio Aspen, la 102.5.

0: 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Viví seguro, viví mejor. ¿Cuándo sigue la música? Esta vez con AC/DC. 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
1: 19 horas 33 minutos. Un poco de rock. A ver, sería entre 86 y 90 más o menos, ¿no? A ver, tuvimos a In Excess, tuvimos a Bon Jovi, Guns N' Roses, tuvimos a AC/DC. Impresionante este set. Vamos a 5 palabras retro antes de ir a la pausa. Después, pegadísimos al corte, más palabras retro. Y por supuesto, seguimos bailando con Aspen Party. A ver qué dicen los oyentes. 0975-102-107. A ver. A ver, dice palabra retro. Discoteca Torre Molinos sobre Bruselas y San Martín. Casa Pueblo sobre Mariscal López. Tamarindo.

la menciona ante el cuerpo sana. ¿No les pasa a ustedes que de repente, hablando y hablando, qué sé yo, no sé, hablan con la esposa, con el amigo, con la amiga, no sé, y de repente tienen que mencionar las cuentas que tienen que pagar y no sabes cuánto me vino un poco cuerpo sana? En pleno año 2026, así, se te escapa la palabra corposana. Se te cayó la cédula, amigo. Pero mal. Palabra retro, Winkler, Havana Biscuit, nos dice Claudia. Palabra retro, Impala Club, nos dice Walter. Palabra retro, Pichucha Coyote, nos dice José. Palabra retro, Parrillada El Pollo Loco de Aviadores, donde ahora hay un hotel, nos dice Norberto. Hola Marcelo, palabra retro, Cine Terraza en Fernando de la Mora, nos dice Chalo. Palabra retro, Restaurante Carioca, Quinta e Independencia, nos dice Marisol. Ah, no, esta palabra retro es muy fuerte, será. Cuando algo tiene que salir mal y vos le deseas el mal, así creo que era, corríjanme si me equivoco. ¿Vos te acordás y no? De la palabra, palabra retro, Kaikurusu. Kaikurusu era cuando querías que algo salga mal. Por ejemplo, encuentro deportivo, no sé, un Olimpia Cerro. Y el de Cerro tenía que tirar el penal y hacías Kaikurusu para que ataje el arquero de Olimpia. Kaikurusu, ¿verdad? Y se hacía como un gesto con la mano, ¿verdad? Así era, ¿verdad? ¿O me estoy equivocando?

A ver. ¿Te acuerdas de Freud y la hamburguesería? Dice Miguel, sí, claro que sí. Marce, palabra retro, dado Juan hacia Carlos Antonio López, nos dice 357. Palabra retro, el elefante blanco, nos dice acá el 001. Hay varias leyendas urbanas sobre el elefante blanco. Zona del Colegio Santa Clara, por ahí era, ¿verdad? El elefante blanco. Creo que acá más de un oyente tendrá una historia de contar sobre el elefante blanco, ¿verdad? Palabra retro, atracar y yogur San Lorenzo, nos dice Ceci. Discoteca Elefante Blanco. Ah, no. Hay algunos que tienen recuerdo acá del elefante blanco, ¿eh? Pinta la bruja también cruzando los dedos, dice acá el 238. Marce, época dorada en el cole. Mandar a hacer mi trabajo en un ciber. Ya no existe más eso, dice el 609. Palabra retro, Casa Sonic en el mercado. Ah, sí, cuando llevábamos nuestros cassettes de Family o de Nintendo a... O íbamos a comprar ahí o íbamos a cambiar, ¿se acuerdan? Cierto, es donde cambiábamos los cassettes de Family o Atari con un sellito. Casa Sonic, ¿existe todavía eso? Palabra retro, Málaga Pub, dice acá Jorge. Málaga, ese era que estaba detrás de lo que... No sé si sigue siendo Manzana T, se sigue llamando Manzana T, ¿verdad? Dice, me acuerdo de Flamingo, ritmo latino al costado del colegio San José sobre Río de Janeiro. Excelente el programa. Nos dice Gabro.

Wow. Marce, palabra retro, leva cam, upa. Epa, epa, epa. Estamos entrando en un terreno peligroso, ¿eh? Estamos entrando en un terreno peligroso. Nadie quiere decirlo, pero todos los recuerdan. Palabra retro, Karim Club. Estamos entrando en un terreno peligroso. Karim Club, Levacán, Elefante Blanco.

palabra retro del Gran Caimán. ¿Qué hay? Ahora hay un depósito, ¿verdad? No es un depósito, es como una especie de... Tipo, es un centro comercial, ¿qué es lo que hay en donde era el Gran Caimán? Palabra retro, cine Roma y Copetín el Oso, ahí sobre Colonia Edo, dice José. Seguimos entrando en el terreno peligroso. Palabra retro. Playboy Nightclub sobre 15 de agosto, frente al stop, palabra retro.

Acá hay otra palabra. Estamos entrando en terreno peligroso, ¿eh? Palabra retro. Agua en la boca. Zona terminal. Dios mío. Espera un poco. Playboy Night Club sobre 15 de agosto, dice acá. Ese pero no era sobre 14 de mayo. Para mí que te estás equivocando. Acá el 964. El Playboy Nightclub estaba sobre 14 de mayo, no sobre 15 de agosto. Hola Marce, palabra retro en la Nuit for Club y Maracaibo Club en zona de la terminal, dice Héctor.

palabra retro. Juguetería 10. Mirá un poco, ¿te acordás? Juguetería 10, que era la competencia de Miramar, ¿se acuerdan? Juguetería 10, sí. Palabra retro, ferpar. No, y ahora se fue a ferpar. Ahora hay una farmacia ahí en la esquina, en Bartolomé y de Ayala. Tube sobre estrella detrás del Turing. Hace 20 años cerró. Mirá un poco. Edgardo, estás muy bien informado, ¿eh? Yo jamás me voy a acordar hace cuánto se cerró Karim Club. Está informado, ¿eh? H&C Discotec sobre 14 de mayo y Presidente Franco, dice el 022. Hawaiana, entonces entramos en terreno peligroso, dice Salo. Palabra retro, la pera. Seguimos entrando en zona peligrosa, ¿eh? Palabra retro, acepar. No. Palabra retro de oficinas del gobierno, del estado. A ver si es que enumeramos. Antelco. Corposana. IBR, ¿te acordás? Actualmente INDER, ¿verdad? IBR. Acepar, como acaba de decir acá el oyente. ¿Cómo se llama el oyente? Héctor. Después, ¿qué otro más? ¿Será que tenía otro yo acá? Tenía otro del gobierno. Pregunto nomás, ¿capaz había existido?

todavía, creo que sí, ¿verdad? Los que fabrican, fabricaban, no sé si siguen fabricando la famosa caña aristócrata, ¿verdad? Palabra retro, escalerita al cielo sobre Colón, dice el 964. Acá hay otra, mira. Bien, Gabriel, bien. Palabra retro, Ibu. ¿Te acordás, Ibu? Es cierto. Que ahora, ¿cómo es que se llama? ¿Cómo es que le dicen ahora? Las viviendas. ¿Cómo se le dice ahora? A lo que otrora era Ibu. Es cierto. Yo me hice mi casa Ibu, ¿verdad? Conavi, muy bien. Conavi, bien, César, Conavi. Zona peligrosa, zona placentera. Mandarina en el barrio Nazaret, dice el 300. No, era pio mandarinal. Si entramos en palabras retro, podemos poner, ¿verdad?, un especial de palabras retro peligrosa. Escuchá esta, escuchá, atendé. Palabra retro peligrosa 007. Palabra retro peligrosa 007. Ahí zona Barrio Jara, por ahí era, ¿verdad? Ahí en Concordia y General Santos, por ahí. Palabra retro peligrosa, el mangal.

no, mirá un poco. Acá, bien. Bien acá, Federico. ¿Cómo fue cambiando las viviendas sociales, verdad? Así era, ¿verdad? Primero Ibu, después Conavi y ahora es Mub, ¿verdad? Después palabra retro peligrosa, ese que se le conocía por el número. Albergue transitorio sobre choferes del Chaco. ¿Cómo es que se llama ese? ¿Cómo es que se llamaba ese? ¿Cómo era que se llamaba ese el que estaba sobre choferes? Choferes casi Carpinelli.

Palabra retro peligrosa. Finus Pap, dice Néstor. Palabra retro peligrosa, 777. Ah, ese 777, el que estaba sobre... sobre República de Siria, ¿verdad? Casi General Sando, o me equivoco. Palabra retro peligrosa, Eros, 22 de septiembre y 25 de mayo. Ah, acá está, este es el que estaba sobre choferes, 9.55, palabra retro peligrosa. Sí, 9.55 era. Sí, 7, no me confundí, qué cultura que tengo en ese ámbito por lo visto. 777 el que estaba sobre República de Siria, ¿verdad? Caballito estaba sobre Siria y General Santo, dice Francisco. Y no es el mismo. Palabra retro peligrosa, 0904.

0: color.
1: Qué duro que era, así llamaba eso. O sea, y después lo que te venía la cuenta en el en Antelco, ¿no? Hablabas 3 minutos, nada no pasaba. Un 150, 200 te venía el teléfono. Retro Mango, tú cerca del Juan Max Boetner, nos dice Julián. Dice, el primer Britannia Pub de Alfonso Adams estaba sobre Colón y General Díaz, al lado mismo de... Esta es una palabra retro peligrosa. Palabra retro peligrosa. Escalerita al cielo. Mira, escalerita al cielo, mamá. Palabra retro peligrosa. Las mariposas de la noche, nos dice acá Osvaldo.

Palabra retro, cine en la pera. Este deciso de chofer es Bavaria. No. Es Bavaria. No, es el 955. No, acá les tengo otra. Palabra retro peligrosa. Zona internacional, casi Fernando de la Mora, Avenida Fernando. Salto Cristal. ¿Quién se acuerda de Salto Cristal? Salto Cristal. Y había otro ahí cerca. Palabra retro peligrosa. El mundo.

Sucundum, Whiskería, Pacheco y Choferes. Bien, Jorge, buen aporte, Jorge, buen aporte. Caballito, palabra retro peligrosa. Palabra retro peligrosa, sultán. Nos dice acá el 309. Acá dice, la palabra retro más peligrosa de todas y cerrá todo Antunes, Carla. Sí, inolvidable Carla. Palabra retro peligrosa para los que vienen hacia Coronel Oviedo. Kunu. Mira un poco, mandarinal sigue vigente, dice yo. Pero eso es peligroso, literalmente peligroso, lo veo. Qué huevo tenés que ir. Tenés que tener para ir ahí, yo.

palabra retro peligrosa guaraní sobre Manlin. Clásico. Palabra retro peligrosa del primer pub para metalero frente al Sol de América. Refugios Pub. Éramos dueños con Luis de Alci Rock, donde era antes el pub La Cueva de Luchito el Cachaquero. Ah, bueno. Marce Carla le hizo feliz. Le hizo feliz y caría mucho. Le hizo feliz y caría mucho, dice Víctor. ¿Será? No, escucha esta, por favor. Escucha.

0: palabra retro peligrosa. En los clasificados de los diarios, cuando antes los clasificados eran, no sé, tenía como 40 páginas por ahí. Y buscabas saunas y masajes especiales. ¡Ah, no! Este es famoso ya. Palabra retro peligrosa, el castillo. Ese es otro famoso. Ese es que está sobre Las Palmas, ¿verdad? Hacia Lambaré. Las Palmas, la calle Las Palmas, que sale de... Que creo que es la que sale ahí en el Club Sirio, ¿verdad? Sigue estando todavía ese. ¿Qué pasó de la voz romántica? Pregunta Anselma. No, él los viernes no está, por suerte. Los viernes nos quedamos nosotros. Con un poquito de Bonnie M, después nos vamos a la pausa y luego ya venimos con el final de Conexión Aspen. Pero hay más baile para todos, hay más de Aspen Party, la mayor fiesta en radio y la mayor fiesta en FM. Y palabra retro, ya venimos.
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este viernes aquí en Conexión Aspen. Sí, tenemos que crecer y no, urgente, los oyentes tienen que hacer algo. Estamos repletos de grandes marcas, nos enorgullece estar con tantas marcas tan pero tan importantes. Banco Continental, Lactolanda, Los Ángeles Sin Motor Hotel, ProSalud, Aseguradora Tayú, Inmobiliaria del Este, De La Sobera, Bertón y Pinedo Shopping, Localiza, Rent-A-Car, la Universidad Autónoma San Sebastián. Pero los viernes necesitamos una marca nueva y no. Necesitamos algo. Necesitamos acá un exhibidor, un bicicooler, ¿verdad? Un bicicooler. Necesitamos es líquido y sólido. Claro. Así que, oyentes, hagan su magia. Necesitamos urgente dos marcas. Dos auspiciantes más. Uno de líquido y otro de sólido. No sé, acá por ejemplo, ponele, qué sé yo, un frigorífico, por ejemplo. No saben lo que es el quincho que tenemos acá en el grupo Venus Comunicaciones. No va a ser solamente mención radial, no, lo vamos a mostrar todo en las redes. Bueno, cocinamos la carne o los embutidos de tal frigorífico acá en el quincho del grupo Venus Comunicaciones. ¡No! ¡No! Y de líquido, bueno, lo que venga. Lo que venga. Éxito asegurado, pero completamente asegurado, que lo digan los oyentes. Con Aspen Party, con Palabra Retro. Para los viernes necesitamos esas dos marcas. Así que, señores oyentes, hagan su magia, ¿está? Hagan su magia. Sí, hoy se impuso con todo la palabra retro peligrosa, ¿eh? Había sido travieso nuestro oyente, ¿verdad? Pero traviesísimo. A ver. Dice acá palabra retro ultra peligrosa. Piragüe, investigaciones y Caperucita Roja. Eso en sentido literal, peligrosa, ¿no? No, pues muy fuerte, sí. Acá hay otras palabras retro muy fuertes que son de por ahí, pueden ser muy sensibles, ¿verdad? Muy explícitos ya. Palabra retro peligrosa, 747 sobre Félix Bogado, Playboy sobre 14 de mayo. Nos dice acá Robert. Ah, espera un poco. Palabra retro peligrosa, hablando de zona Félix Bogado, Avenida Perón, zona barrio Santa Ana, por ahí, San Vicente. Palabra retro peligrosa. La mansión. ¿Está todavía la mansión? A ver, ¿quién recuerda la mansión, verdad? La mansión. A ver, vamos a más. Palabra retro peligrosa, Levacam. Con el eslogan y todo. Don Baez, vos sos peligroso también, ¿eh? La mansión existe aún, nos dice acá Víctor. A ver. Palabra retro peligrosa, canecao. Nos dice César. Este sí famoso, lo solemos mencionar. Palabra retro peligrosa.

palabra retro peligrosa. Cine solo para adultos. A las 0 horas ya del domingo en Canal 13. Palabras retro peligrosas. La palmera sobre Fernando de la Mora cerca de la terminal y la curva en San Lorenzo, nos dice el 900. No, este fue súper famoso, el Arropiré, ¿cierto? Pero se cerró ese. Palabras retro peligrosas, las diablitas, dice acá el 734. Pero eso sigue todavía. Ahí al costado del viaducto, ¿verdad? Cuatro mojones. Retro peligrosa de Film Song, fines de semana después de la medianoche. De Film Song, ¿te acordás? ¿Cómo esperábamos? ¿Cómo esperábamos? ¿Cómo? No me. No, me mata como los perros están informados. Arropiré, palabra retro peligrosa. Arropiré funciona aún, pero con nueva administración. Gran puta la... No, los términos corporativos, empresariales, Dios mío. Palabra retro peligrosa. Agua en la boca, zona terminal. Nos dice Federico, sí, ya habíamos mencionado. Palabra retro peligrosa, 740 sobre Artigas. Nos dice Fernando. A ver, espera que. Palabra retro peligrosa, Pinus Pap, nos dice Fabián. Ay, ay, Dios mío. Hoy me divertí mucho con la palabra retro peligrosa. Me hicieron reír mucho. No, acá de repente me callo porque estoy tratando de filtrar algunos. Algunos están muy fuertes, muchachos. Oye, están muy explícitos todos. Palabra retro peligrosa, 828 sobre Madame Lynch, dice Francisco. A la pucha. Se saben todos los números: 955-777-007-828. Expertos en numerología son los muchachos, ¿eh? Palabra retro y diversión de antes, bingo Quinta Avenida, bingo Candilejas y bingo Ter-

palabra retro, panorama, bowling center. Lindo lugar para tener citas. Sí, panorama, claro que sí. Palabra retro peligrosa. Trauma en el centro, dice Marce. ¿Te acordás de El Caminante? Este sí era una palabra retro misteriosa, dice Marcelino.

A ver, espera que... Hola, Marce, palabra retro peligrosa, el mítico 0904, dice Jorge. Bueno, ya tenemos que irnos, muchachos. Son las... No, las 8 y cuarto ya. Tenemos que irnos ya. Tenemos que irnos. ¿Cómo probar? No, Tito, no puedo leer este mensaje. Hola, ¿sigue siendo el mismo? No, no puedo, no puedo. Palabra retro, empanadas, trébol, Aedo y 15 de agosto. Palabra retro, bocaditos Don Pipo en el centro sobre Humaitá. Sí, yo me había ido, Don Pipo. Muy rico los bocaditos. Sí, están esas empresas de

bocaditos de antes que continúan todavía. No, o sea, Alberdín en la cabeza, claro, ¿verdad? Alberdín, después tener... El molino, no sé si sigue existiendo todavía, que estaba sobre... Sobre España, ¿verdad? España cruzando Brasil, no sé cómo se llama España. España cruzando Brasil. Antes de llegar a... antes de llegar a Estados Unidos. Al lado del CCPA. Después estaba esos bocaditos Ronnie, que estaba sobre la avenida Quinta. Famoso también. Famosos los bocaditos Ronnie. Y ahí también en la misma línea, Don Pipo, que estaba en el centro. El Molino, Don Pipo, Alberdín, claro, Ronnie. Sí. Palabra retro, cine, terraza en Fernando de la Mona. Se llenaba de soldaditos, nos dice Don Baez. Está con todo Don Baez, ¿verdad? Palabra retro, escalerita al cielo, dice Joselo. Qué cultura tienen los muchachos, ¿no? Una cultura nocturna. Nocturna y de entretenimiento y de travesura impresionante, ¿sí? Palabra retro peligrosa. Bar stop frente al Playboy. Bleh. No sé si alguien quiere levantar la mano y decir que se fue ahí, ¿verdad? Remada Lynch. Aquí mi señora me pregunta por qué me sonrío con cada palabra de lugar peligroso. Epa, te delataste, Shira. No. Cuando hay palabra retro peligrosa, no podés escuchar el programa con tu señora.

gracias por la sintonía. No, yo particularmente me divertí muchísimo, no sé ustedes, pero hoy me reí muchísimo con la palabra retro peligroso. Ya tenemos varias clasificaciones o tipologías de palabras retro, ¿verdad? Palabra retro con eslogan, palabra retro peligrosa, tenemos la pregunta retro, palabra retro infantil, palabra retro y memoria, de todo tenemos, ¿verdad? Nos vamos con lo que todos esperábamos. En cuanto a la música, señoras y señores, el último set de la mayor fiesta en radio, la mayor fiesta en FM, esto es Aspen Party. 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
1: Y claro que sí, por supuesto que sí, señoras y señores. ¡Nos subimos a la calesita! Euro Retro. Con esta me despido. A pasarla bien y a seguir en Aspen. Chau, chau.

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